0: Son las 5 de la tarde, con 15 minutos.
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1: Son las 5 de la tarde, con 44 minutos.
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1: Son las 5 de la tarde con 59 minutos.
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10: Buenas tardes, muy buenas tardes. Ya

0: estamos en la mesa de análisis del Grupo AP Radio, Cuarto de Guerra. Bienvenidos. Bienvenidos, bienvenidas, como siempre, gracias a quienes ya están en las sintonías del Grupo AP Radio, las frecuencias radiales, la interesante de Guasave, la interesante de Los Mochis, la qué buena del Fuerte. Gracias también, por supuesto, a quienes nos acompañan en nuestras plataformas, Conexión Noticias, LM Noticias, la interesante FM. Como siempre, mucho que comentar esta tarde. Para ello, pues también invitarlos a que se sume, a que sea parte de la conversación. Y para ello tenemos a su disposición nuestro teléfono en cabina 6688-181885. Así como también, bueno, es nuestra línea WhatsApp, así que usted puede también comunicarse a través de un mensaje de texto o de voz, o igual a través de nuestras plataformas. Si usted nos está siguiendo en nuestras páginas de Facebook, ahí puede comentar, ahí puede participar y, por supuesto, también compartir esta mesa de análisis. Permítame saludar a mis compañeros esta tarde. Arely Hernández, muy buenas tardes.
1: Muy buenas tardes, Gabriel, Javier y todo el auditorio. Pues listos para compartir con ustedes durante toda esta hora reflexiones, análisis, comentarios, chascarrillos y demás. Así que es importante que también nos retroalimente.
0: Javier Camacho, buenas tardes.
2: Muy buenas tardes. Y hablando de chascarrillos, gracias por estar con nosotros. Aquí está uno. No sé qué le parece al auditorio. Esté con nosotros y diga qué le parece, porque son los reelectos, ¿no? Que ya fueron diputados y que están por una segunda ocasión, pero nos dice por aquí un diputado de el malquerido, le dice, porque nadie lo quiere, César Guerrero. El diálogo, el análisis y la construcción de acuerdos son fundamentales para seguir fortaleciendo a nuestro Estado. Desde la Comisión de Puntos Constitucionales y Gobernación, continuamos trabajando con responsabilidad y compromiso, siempre poniendo por delante el bienestar de las y los sinaloenses. Es diputado por segunda ocasión por el tercer distrito electoral del municipio de Ahome, que comprende desde el Carrizo hasta Topolobampo, allá por fuera, por el área rural. Coméntenos si usted lo ha ocupado, y si lo ha ocupado, si usted ha tenido respuesta. Porque es el momento de estar en hacer el escrutinio de quienes están, porque algunos, pues ahí andan en la bola arengando a los que están buscando ser los, las corcholatas que están buscando ser los coordinadores de la Cuarta Transformación y la soberanía nacional.
0: Es que el comentario de César Guerrero es en relación a lo que hoy aprobó el Congreso del Estado, pues una reforma a la Constitución Política del Estado que prohíbe la elección de esposas o esposos de diputados propietarios vigentes y de quien ocupe la titularidad del Ejecutivo, así como de quienes ocupen alcaldías y regidurías, es decir, ponerle fin también a nivel local al nepotismo electoral.
2: Sí, esto que ya se llevó a nivel nacional y que lo elevaron, pero hasta el 2030, de a partir de los 2030.
0: Y que aquí es una práctica común, es el caso de Salvador Alvarado, donde sí, el iguano heredó el cargo a su esposa. Patrón, Juan Carlos Patrón, diputado local por Mazatlán, que pidió licencia, pero resulta que la suplente era su esposa y es la que está ahorita en funciones. Pues es parte de lo que también se quiere evitar aquí a nivel local, siguiendo esta reforma a nivel federal. Y hablando de la federación, no sé ustedes si me pueden descifrar qué fue lo que realmente dijo la presidenta hoy en respecto al caso del Mayo Zambada. Había anunciado ayer que hoy se iba a dar un posicionamiento del gobierno federal, se iba a informar lo que el gobierno federal tiene en relación a este operativo que llevó al Mayo Zambada a estar hoy en una prisión en Estados Unidos. Por cierto, está pidiendo la máxima pena, ¿no? A raíz de su enfermedad, el propio Mayo Zambada. Bueno, pero lo que hoy escuchamos, por lo menos lo que yo entendí en mi muy pobre entender, es únicamente darle seguimiento y darle mucha validez a un reportaje del periodista Luis Chaparro, que lo usan como fuente, y no se habla de que el gobierno federal tenga una información adicional de lo que ocurrió en suelos mexicano.
2: Me acordé
0: lo
2: mucho
0: que ocurrió en Estados Unidos y allá donde lo recibieron elementos del FBI o de alguna otra agencia de Estados Unidos, bueno, ocurrió allá, pero lo que ocurrió aquí, hasta ahorita el gobierno mexicano
2: me acordé
0: sigue
2: mucho,
0: sin tener información.
2: Mucho de Batman y del acertijo, como que nos mandó un acertijo, nos trae del tingo al tango, de arriba abajo, y un laberinto que no tiene salida. La situación que estamos viviendo en nuestro país, cada día más cercano a una confrontación pues más fuerte con los Estados Unidos, donde estamos todos en el barco, no solamente los que a ella les habla, pues. Ella le habla a su pueblo, el que votó por ella en el 2024, el que votó por López Obrador y el que les ha votado por ellos en los diferentes comicios que ha habido. Pero a ellos nada más les habla, los tienen adoctrinados, pero el resto que no está con ellos o estuvo en contra, o sea, no estar con ellos porque no votaron y los que estuvieron en contra que votaron, obviamente, ¿no? Esos también son pueblo, también son mexicanos y también estamos metidos en el mismo barco. Por ejemplo, el Tratado de Libre Comercio, que el pleito que trae con Marcelo Ebrard, que dice que ya se va de la administración, incluso han anunciado a Rogelio Ramírez de la O para sustituirlo, pues es precisamente por lo que estamos viendo, la negación de cumplir con una solicitud que se le hicieron desde los Estados Unidos y que cuando no les convienen las cosas, pues no, porque acuérdate cuando Luis Chaparro dijo que el gobernador nunca había estado en los Estados Unidos en aquel tiempo. No, pues este es como su apellido, Chaparro, señalado, vitupendiado. Y ahora tiene más validez la nota de Luis Chaparro que muestra cuando van bajando al personaje y se miran los elementos del FBI en los Estados Unidos, porque no manda imágenes cuando los subieron y si cuando los subieron también estaban esos elementos. O sea, hoy Luis Chaparro se lleva los aplausos incluso desde la mañanera.
0: Incluso arremetas contra el ex embajador de Estados Unidos, Ken Salazar. Más que él todavía. A quien señala incluso hasta de mentiroso, porque Ken Salazar, la versión oficial del gobierno de Estados Unidos, es no participó el FBI en ese operativo. Bueno, pero hoy, como dice Javier, le da más validez a lo que dice Luis Chaparro en su reportaje. Y bueno, tachan cuando hasta de mentiroso a Ken Salazar.
1: Fíjate que son 2 años, ya en unas cuantas semanas vamos a tener 2 años, el 25 de julio del 2024, cuando se da estos hechos acá en Los Huertos, en Culiacán, donde pues se detiene al Mayo por parte de Joaquín Guzmán López, uno de los hijos del Chapo, se lo traslada a la ciudad de Texas, donde pues ya lo estaban esperando agentes del FBI, y ya la historia pues obviamente conocida por todos. Aquí me llama la atención algo. Número uno, desde aquel momento que se da a conocer y que posterior a una carta para el 10 de agosto, que fue más o menos cuando la suelta el Chapo Mayo Zambada a través de sus abogados, pues todo parece indicar que un narcotraficante acusado allá en Estados Unidos de ser uno de los principales líderes de la violencia en nuestro país, pero además de generar enormes cantidades de estupefacientes para mantener a una comunidad como la de Estados Unidos consumidora, cada vez más adicta, ¿no? Resulta que esta persona pues nos habló con la verdad desde el 10 de agosto, porque prácticamente todo lo que dijo en aquella carta, que por cierto no desmintió en aquel entonces el presidente Andrés Manuel López Obrador, sino desde aquel momento, el primer momento, empezaban a cuestionar que les dijera Estados Unidos si habían participado o no. Y es que era tan obvio, porque conociendo las medidas de seguridad estadounidenses, no puede sobrevolar por el tema después caída de las Torres Gemelas, ¿no? De aquel 11 de septiembre del 2001.
2: Ni una mosca.
1: Pues la verdad, nada vuela sobre territorio extranjero sin que ellos sepan exactamente quién está en su territorio, válgame la redundancia. Entonces era ilógico pensar que Estados Unidos no estuviera dentro de una operación para poder recibir al Mayo Zambada en su territorio, número uno. Número dos, se manejaba de tiempo atrás ya de acuerdos desde que fue extraditado Ovidio Guzmán, que por cierto fue el gobierno de Andrés Manuel quien lo extradita a Estados Unidos, lo entrega, y obviamente desde entonces pues ya se manejaba que ya había algunos entendimientos con autoridades estadounidenses, pues obviamente para mitigar un poco el tema de las penas que están pues siendo acusados allá en Estados Unidos los hijos del Chapo, igual el propio Joaquín Guzmán. Pero haciendo todo esto, pues la pregunta obvia era, pues, ¿qué hacía el gobierno mexicano sin enterarse que sobrevolaron una aeronave en su territorio? ¿Qué hacía el gobierno mexicano, ¿no? Donde si están operando o no en territorio agentes estadounidenses o de cualquier otra territorio de otro país, de cualquier otro país en nuestro territorio, pues qué hace? Porque también Estados Unidos en su momento en el gobierno de Andrés Manuel acusó que a través se triangulaba entre Rusia y China la triangulación con México para poder llegar a su territorio, que eso también está... O sea, volvemos al tema de que México descuidó tanto el territorio mexicano, el gobierno de Andrés Manuel, que nunca supieron ni cómo fue, ni dónde fue, ni nada.
2: Hoy quedó en descubierto...
1: Sí, hoy quedó en descubierto y porque Claudia Sheinbaum lo descubre, lo reconoce, ¿no? Y queda en descubierto que están de oropel, es decir, que ni gobiernan, ni saben qué pasa por su territorio y mucho menos les ha interesado saber cómo resolver la problemática que les dejó, llámese Estados Unidos o llámense los propios cárteles mexicanos.
2: ¿Dónde está la inteligencia mexicana? ¿Dónde está la inteligencia militar, marina, Guardia Nacional, inteligencia civil?
0: La única justificación es de que la aeronave...
2: Para escuchar.
1: Le apagaron el sensor del radar, o sea,
2: pero para escuchar los teléfonos sí hay.
1: No, a ver, tampoco.
2: Entre ellos...
1: La verdad, infantil, actitud.
0: ¿Cuántas aeronaves entonces andan ahorita?
1: Sí, o sea, entonces cualquier, cualquier persona puede agarrar una aeronave, apagar el radar y volar. O sea,
2: eso es lo que nos dijeron, o sea, están desnudándose completamente de cualquier persona, cualquier individuo que conozca los sistemas, pues... Va y viene, llevando y trayendo.
1: Entonces entendemos por qué el crecimiento de los cárteles, entonces entendemos por qué el crecimiento de los criminales, entonces entendemos por qué no los pueden detener, entonces entendemos por qué ahora están utilizando minas terrestres y bombardeos y drones para atacar al propio Estado. ¿Por qué? Porque pues ellos están cruzados de brazos por lo que está pasando en el Rosario y en otras partes. A ver, hablemos. En 2 años que se llevaron al Mayo, que mataron a Héctor Melesio Cuen y que ni siquiera han dado seguimiento a esa investigación y que además se viene todo este conflicto de los cárteles, la guerra que se vive intestina. Tenemos alrededor de 3,500 homicidios en lo que va de estos 2 años. Más de 3,900 desaparecidos en estos 2 años. Sí. ¿Qué decir? Cifras. De los feminicidios, de más de 20,000 empleos perdidos, alrededor, o sea, millones de pérdidas de en los pérdidas. Negocios, en empresas que han cerrado. ¿Cuántas familias no han sido desplazadas que ya se están convirtiendo prácticamente en pueblos fantasmas en muchas zonas del estado de Sinaloa? Entonces, es ahí donde volteamos a ver, ok, qué bueno que la Secretaría de Relaciones Exteriores junto con la Secretaría de Gobernación, pues, hagan su chamba.
2: ¿Y la fiscalía?
1: Que hagan su chamba, que es la relación binacional. Qué bueno, ¿no? Porque, ojo con esto, un tema del narcotráfico nos está llevando a no cerrar el tema del T-MEC.
0: Sí.
1: Dos, a que empresas como Toyota y algunas otras que teníamos en nuestro país, pues no tengan las condiciones legales para poder seguir operando y decida
2: ya se fue la mitad.
1: Irse nuevamente a territorio estadounidense dejando a muchos mexicanos sin empleo, ¿no? ¿Por qué? Porque no hay condiciones. Y no hablo nada más de Sinaloa, estamos hablando a nivel nacional. A ver, entonces, la pregunta que nos deberíamos hacer es... ¿Tuvo que ver o no tuvo que ver el FBI o Estados Unidos? No, yo creo que la pregunta debería de ser, entonces, ¿qué hacen como gobierno los de Morena? Porque estamos hablando de Andrés Manuel y de Claudia Sheinbaum, no de los gobiernos anteriores, que no saben qué vuela, qué sobrevuela, qué llevan, qué no llevan y qué cruza y qué no cruza por sus fronteras. Dos, ¿qué hacen los gobiernos de la Cuarta T en 2 años con más de 4,000 desaparecidos en Sinaloa nada más y más de 3,000 asesinatos en Sinaloa, y que hasta ahorita no hay una estrategia, número uno, para pacificar y número dos, para combatir el tema de la crisis de los desplazados y de la economía que va en picada en nuestro estado. Entonces, ¿de qué nos interesa como sinaloenses saber si intervino o no el FBI?
2: Si tienes un gobierno ciego, sordo y mudo, nunca vas a ver, nunca vas a escuchar ni nunca vas a hablar la verdad de lo que sea, porque estamos perdidos los mexicanos, no sabemos exactamente qué es lo que tiene la panza en este gobierno, lo que logramos únicamente vislumbrar de lo poquito que se dice y de lo que nos viene del otro lado, pero esta tomada de pelo de lo que nos dijo la presidenta ayer para el día de hoy, que tenía la audiencia de todo el país prácticamente en la mañanera a ver qué iba a decir sobre el tema, pues no estaba la principal, la fiscal, que es la que debe de llevar los casos en México, y no fue invitada, nada más fue mencionada el día de ayer, pero no lo invitaron.
0: Se respetó la autonomía que tiene
2: la fiscalía. Pero es la autonomía de los ciudadanos, o sea, la obligación que tienen para lo que rindieron protesta de cumplir y hacer cumplir, entonces eso no está ocurriendo.
0: Así es. Dice Nora Arellano, saludos Nora. Dice Nora, los tenían entretenidos, pervirtiendo a las fuerzas de la Armada y del Ejército con situaciones dinero que tienen que ver con negocios y con obras que no son ni de su incumbencia ni tareas que estén obligados por ley a hacer. Dice también por acá José Juan Ayala, un reconocido periodista de Monterrey expresó que en una entrevista que el mexicano tiene el ADN en su sangre y señala ejemplos de héroes de independencia y la Revolución Mexicana que fueron traicionados. Sirva esta introducción para puntualizar lo siguiente. Todo parece indicar, y ustedes lo saben, que el Mayo Zambada fue objeto de una traición. Por la información de ustedes, los periodistas, sabemos quién fue el culpable y las razones que lo obligaron a realizar la traición. La pregunta es, ¿el gobernador Rubén Rocha Moya también participó? ¿Esa traición inició la narcoguerra en Sinaloa? Hay mucho que agregar, pero por falta de tiempo y espacio, así lo dejamos, dice, en relación a lo mañanero de hoy, pues de la presidenta, de la encargada, dice José Juan Ayala, de Palacio Nacional. Alfredo Salazar, te deja saludos, Javier Camacho.
2: Saludos,
0: el no blanco, por no poner lo que puso ahí, del cochupo.
2: A ver, déjeme leerlo bien.
1: ¿Que sabe algo el Alfredo, cochupo, qué? ¿O lo dice el tanteo?
2: El negrito del cochupo. Amalayón.
1: Que diga dónde.
2: Últimamente no ha habido nada en Paraguay. Dicen que donde sí hay es en la ciudad de gótica. ¿Cómo se llama la?
1: ¿Cuál?
2: Una que tienen ellos, la nueva ciudad o la ciudad del siglo XXI. Algo que quieren hacer ahí en los
0: ciudad terrenos.
2: La Ciudad X. Ahí sí hay.
0: Saludos a la maestra María Esther Robles Soto, también muchas gracias. Alicia Verdugo en Guasave, también reportándose. Muchas gracias. Y regresando al tema original, porque tenemos algunos comentarios sobre esta nueva ley que aprobaron en el Congreso en contra del nepotismo. Marco Antonio Pregué pregunta si también esta ley incluirá ahijados o padrinos.
1: Debería.
0: Y Luis Arturo, hay que pedir también el acta de la fe de bautizo, ¿no?
1: Sí, total.
0: La fe de bautizo, sí, sería importante pedirla.
2: Para ver si tiene la aval
1: de bautizo, de primera comunión, de confirmación, de acompañamiento de boda, de 15 años, o estos que también son de otras religiones que van y los presentan, ¿cómo se llama?
2: ¿Lo
1: que también, sí, pues que también es parte de ser el ahijado, ¿no?
2: También.
1: O la ahijada.
2: Sí, Luis Arturo y el bolo.
0: Luis Arturo de Apret también dice, deberían de hacerlo aún más estricta la reforma. No solo no reelección, sino que también terminen su proceso y no brinquen.
2: Que no vayan a otro
0: puesto. De diputado a alcaldes o viceversa.
1: Esa estaría
0: genial. Ya que los estamos eligiendo por 3 años, no por 2 o 2.5, dice.
1: ¿Cómo
0: saludos
1: se llama?
0: Luis Arturo de Prat.
1: Arturo, la verdad que esa sería una reforma
2: ideal
1: en un México democrático, pero lastimosamente, pues quien hace las leyes,
2: son los
1: pues
2: que
1: son ellos,
2: brincar,
1: que son los que se quieren brincar.
2: No se van a autoflagelar.
1: Difícilmente vamos a ver una iniciativa de esa índole de cualquier partido, ¿eh?
0: Sí, porque ¿no? Eso es lo que criticábamos mucho al viejo régimen.
1: Sí.
2: Acuérdate cuando se dio la ley aquella de que se recortaban los diputados locales y llegó Morena y dijo, no, déjeme, pues, si voy llegando, déjeme disfrutar las mieles.
0: Este congreso local, sí, claro que sí, pero lo vamos a hacer primero efectivo en los regidores y vamos a dejarla pendiente para la próxima elección.
2: Sí. Y eso no ha llegado.
0: Cuando llegó la nueva legislatura dijeron, no,
1: pero no tiene pues casos. Llegando.
0: Los 40 que somos, aquí somos. Además, hasta faltan más, ¿no?
2: Se acordaban de Alibaba. Y sí. Los 40.
0: Porque, digo, o sea, era algo que criticamos el viejo régimen, pero llegan estos que dijeron ser diferentes y al contrario con más hambre.
1: Totalmente, y además llegan sin ninguna preparación. Lo decían bien ahorita y que preguntaron que si también iba en el tema de los ahijados, de las ahijadas, de aquellos que salen en tómbola, que también, digo, al final el desconocimiento, la falta, esas mentadas curvas de aprendizaje que en los últimos años esto hemos tenido en Sinaloa, realmente nos está costando vidas, porque por ejemplo ahorita, en la actualidad, tanta gente que ha renunciado al gobierno estatal en lo que van agarrando el rollo, por decir
2: gente
1: un dato.
2: Gente que ya tenía experiencia.
1: Por decir un dato. A ver, se están quejando ahorita los textileros, por ejemplo, y los que hacen los uniformes y los útiles escolares. No tanto porque no les han pagado, sino que como que soltaron el estar revisando con lupa a aquellos que son proveedores y para que el recurso quedara en lo local. Recordemos que desde la administración de Quirino, que fue cuando empezaron con lo de los uniformes y luego ya con Rocha se hizo más grande a tanto los zapatos y uniformes, digo, y útiles, etcétera. Era para, número uno, beneficiar obviamente a las familias en materia económica, para aquellos que tenían dos o tres o más hijos en escuela, estudiando en nivel básica. Pero además, el segundo objetivo era para llevarles recurso o dispersar economía local. Sí, entonces, aquellos changarros que ya tenían pues el giro de papelerías o de textileras y demás, era quienes les daban prioridad para poder...
2: Ahora hay que ver a quién les dieron los contratos ahora.
1: Pues ahora están acusando de empresas, ¿cómo les llaman? Golondrinas, estas que están llegando a acaparar territorio, por ejemplo, las de la zona norte, pues que llegan, aparecen, nada más exclusivo para entregar uniformes y útiles, que no se dedican a eso y pues se llevan el recurso. Dos,
2: la mayor parte.
1: El mayor parte. Dos, pues que no les están liberando en tiempo y forma los recursos a los textileros. Recordemos que ellos desde en abril empiezan
2: a invertir
1: y esperan que para los primeros de junio que les liberan el recurso, pues ya recuperar algo y seguir.
2: Y pagarlo, porque algunos
1: invirtiendo, sí, y seguir invirtiendo para tener todo listo para en agosto entregar los uniformes. Pues resulta, con tanto cambio que ha habido en la Secretaría de Economía, pues están echando la bolita. Entonces, ¿qué nos cuesta? Dinero, nos cuesta trabajo, nos cuesta... y esto estoy hablando de algo que puede ser tangible, como es en el área de economía, pero si nos vamos al área de seguridad, si nos vamos al área... En fin, todas las diferentes dependencias que se han cambiado, simplemente en el Congreso... ¿Cuántas iniciativas pues se vuelven otra vez al congelador por el tanto cambio, ¿no?, que hubo ahora al ingresar los nuevos diputados o las nuevas diputadas? Eso debería de estar también en la ley, de
0: total,
1: que no se permita.
0: Sí, ese chapulineo.
1: Y yo le sumaría algo, ¿no?
2: Esa sería una gran reforma.
1: Totalmente, y yo le sumaría algo en esa iniciativa, que aquellos que son electos por un partido y resulta que en el trayecto deciden renunciar a ese partido y se van a otro, que también dejen
2: la curul.
1: Por la que llegaron.
2: Principalmente los pluris, ¿no? Porque ¿sí? esos son del partido. Los que lograron ganar en elección, pues no se lo quita
0: manera.
2: Nadie.
0: Pues bueno,
2: pero, por ejemplo, los que salieron en un transatlántico y en plena travesía el capitán se cambia de barco y aparece en el barco de Morena.
1: Pero yo diría que todos, ¿eh? Porque aquellos que fueron y pidieron el voto, muchos se los dieron por el partido.
2: Claro,
1: y no se los dan por sus capacidades.
2: Tendrías,
1: ¿no?,
2: que reformar la ley, pues.
1: Por eso,
2: pero
1: los
2: diputados de partido, digo, pues son del partido.
1: Hay que pedir mucho.
2: Porque no te van a dar nada.
1: No, porque dice que Dios siempre da.
0: Saludos, profe Luis Manuel Rivera Villela. Por acá también Sixto Rosa se reporta.
2: Y
0: Sixto Rosa. Sixto Rosa nos hace una precisión.
2: A ver.
0: Los uniformes, para aquellos que piensan que esto empezó con la 4T, ¿no?
2: Ah,
0: los
2: dice,
0: uniformes
2: con Maloba, dice.
0: Empezaron con Maloba.
1: Cuando
0: el doctor Frías era secretario de Educación Pública.
1: Tiene
0: y Cultura.
1: Toda la razón. Fue Mario López Valdés, fue Quirino, pero con Rubén Rocha se hace esto que les platicaba de que fuera dispersado de manera local.
0: Sí, más local, uh-huh. Se modificó un poco, pues, pero es un programa que inició desde Colmanova.
1: Sí, y que ahorita con tanto cambio en la Secretaría de Economía, pues no hay quien le esté dando un seguimiento
0: la
1: puntual.
0: La calidad de los uniformes, la calidad de los útiles escolares, que si no cuidas eso también, cuidado. También. Sí, aparecieron bardas de Villela también.
2: Sí, también, o sea, pero quién sabe quién las pondría.
0: Ah, no la puso el profe
2: Villela. No, pues nadie dice yo fui. Pues acuérdate de la señora Rubio.
0: Roxana
2: que me se encontró me unos poniendo el email de en WhatsApp. Oiga, usted no sabe que es ilegal, es delito lo que está pasando. No, pues el amigo siguió
0: con. Borraron mantas.
2: Bueno, pues ahora aparecieron con ella y dice sí, que no pues, sabe quién se las
1: por
2: puso.
1: Por eso, pues porque si no es delito, o sea, si la ley electoral no sanciona a unos, pues todos
2: si
1: los
2: tú
1: demás.
2: Tú puedes,
1: piensan,
2: yo puedo, todos
1: claro,
2: pueden, por eso
1: claro,
2: la ley está
1: nadie
2: muerta.
1: Está por encima de la ley.
2: La han asesinado.
1: Pero que no le digan la ley que es la ley. Así a quienes que no la están
0: es
1: respetando.
0: Que es el problema, o sea, claro. Si no, tú lo puedes acusar. Y malamente no lo hacen, pues. No lo hace la oposición andar en campaña, porque...
1: Claro, ahorita
0: que...
1: pueden andar.
2: Ahorita todo, güey, a ver, fíjate, todos los de Morena andan
0: no
2: aquí
0: anda
2: ahorita.
0: Porque, no el otro día, no
1: y se los voy a dar nada más y se los voy a dejar aquí al costo, aunque no, me voy a flagelar solita. No, yo platicaba con algunas personas y les digo, es que hasta falta de visión tienen la oposición. A ver, si ahorita todos los de Morena están recorriendo medios de comunicación, comunidades, colonias, haciendo reuniones, ¿por qué no se reúnen todos, cada uno de sus partidos y hacen también, piden estar en cada uno de los medios en los que estuvieron los de Morena?
2: Para contrastar.
1: Para contrastar. Y se los tienen que dar, número uno, es réplica. Número dos, si van como partido, pues no están infringiendo ninguna ley.
0: Pues no.
1: ¿No? Pero pues no lo hacen.
0: Pero no lo hacen.
1: No lo hacen.
0: O sea,
1: ahí está.
0: Los que están dormidos son ellos.
1: Así
0: o sea,
1: es.
0: Morena está haciendo su parte.
1: Claro.
0: Que es legal o ilegal y que la autoridad no lo sanciona. Bueno, mientras la autoridad no lo sancione, pero es para todos. O sea, eso de las bardas, o sea.
2: No me vengas con que la ley es la ley. O sea, estamos en ese.
0: Y la oposición no les aprovecha.
1: Yo estoy encantada con una asociación, no sé cómo se llaman, los Barda Blanca, algo así,
0: sí,
1: que
0: sí.
1: Están de allá de Culiacán, que son ciudadanos que ya conforme van pintando las marcas de algunos políticos, ellos van pintando de blanco. Digo yo, ojalá más ciudadanos nos sumáramos a eso, porque es contaminación visual, están por encima de la ley, no deben
2: de que
1: estar
2: vean que el ciudadano está participando.
1: Exactamente.
2: ¿No?
1: Yo sí me sumaría y les diría a todos los ciudadanos, si usted en su allá afuera de su casa, cercas, al salir, ven que está una barda, una calca, y que ustedes saben que no debe de ir,
2: quítela.
1: Pues quítela. No les van
2: no
1: a decir nada.
2: No estamos en proceso ahorita.
1: No hay proceso.
2: No te pueden decir
1: quinten.
2: Que estás
1: claro que no.
2: Despedazando
1: totalmente.
2: Publicidad.
0: ¿Por qué no propaganda?
1: No hay propaganda.
2: Aunque si es propaganda electoral, no te lo pueden reclamar.
1: No,
0: por eso no, es, porque no es propaganda.
1: No,
0: porque eso
1: es.
0: Que no,
2: o sea, no te lo pueden reclamar.
0: Porque no estamos en tiempos electorales, no totalmente. Es propaganda.
2: Por eso
0: electoral.
2: Es anticipación, no, precisamente. Porque todavía no llegamos a ese tiempo.
0: Pero parece que
2: en septiembre.
0: Pero parece que estamos
2: en los hechos sí, en la ley no. La ley dice otra cosa, no la han reformado en esa parte y el año electoral inicia cuando inicia el Congreso, declara año electoral y eso es en septiembre del 2026, no del 2025, mucho menos del 2024.
0: Todavía nos falta.
2: Aquel 25 de septiembre, digo, del otro año.
1: Ya, manda corte, ya.
2: Del otro
1: año.
0: Vamos a una pausa, estamos en cuarto de guerra. Saludos, Francisco, le llamo Francisco Páez, ahorita leemos su comentario.
2: Vienen desde el 2025, pues.
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4: Son las 6 de la tarde, con 31 minutos.
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0: El cuarto de guerra, bien dice el señor Francisco Páez, saludos, dice, recuerden que en relación a la ley antinepotismo, y yo le agregaría en todas las leyes, licenciado, el que hace la ley, pues hace la trampa.
1: Totalmente.
0: Va a haber alguna manera, ¿no? De alguna manera van a buscarlo. Por lo pronto, pues está esta ley del nepotismo, de que no se puede heredar el cargo a la esposa, al esposo, el cargo de diputados, de gobernadores, de presidentes municipales y regidores, pero va a haber
1: aquí
0: la
1: normal
0: manera.
1: Aquí en Sinaloa, donde más se ve es en los municipios chicos, por ejemplo San Ignacio, hemos visto mucho en Cozalá, hemos visto el tema
0: pues en Mocorito, también, en Mocorito, esposa y esposo ahí cambiaron.
1: Y en varios exenios, sí. ¿No? De que era esa sucesión que se hacía. Pero en los municipios grandes hasta ahorita no hemos visto
0: ha habido
1: intención a pero de ahí la... de ahí no pasa.
0: No, a la
1: ahorita
0: hija,
1: ya hay una ley, ojalá, digo, el tema no abarca a los ahijados, pero vamos a ver si pasa o no pasa, y lo digo vamos a ver porque la Secretaría de Relaciones Exteriores el día de hoy pues da a conocer que blinda, sí, toda la información referente a Rubén Rocha y a Enrique Insunza. La Secretaría de Relaciones Exteriores reservó por 5 años las comunicaciones que se pudieran tener entre México y Estados Unidos referente a Rubén Rocha y Enrique Insunza principalmente, ¿no? Esto lo enmarcaron como que pudiera afectar la confianza entre ambos países.
2: Mazatlán.
1: Y que por eso se van a reservar la información a 5 años. Y bueno, con
0: la
1: esto...
0: ¿La está reservando la Secretaría
1: la de Relaciones Exteriores? Exteriores.
0: ¿Pero el gobierno de Estados Unidos? No.
1: No.
2: Ellos pueden filtrar así
1: totalmente,
2: como a pie de nota.
1: Totalmente.
2: ¿No?
1: Ellos sí pueden decir lo
2: sale
1: que quieran.
2: Chaparro, ese chaparro.
1: Ya sea para pie de nota, para Latinos, sí, sí, para ellos New pueden. York Times o para cualquier otro medio de
2: y
1: comunicación.
2: Y hablando de que no quieren dar información, también que están callando las voces del periodismo. Por ejemplo, la ONU y los derechos humanos en México alza la voz, dice... Veremos qué dice el gobierno de México. Expresamos nuestra consternación por la desaparición de la periodista Roxana Guzmán en Veracruz y del periodista Alex Cerna en Zihuatanejo, Guerrero, ocurridos el pasado mes de junio, y por la posterior identificación sin vida de estas entidades. Ambos murieron. La ONU pues está alzando la voz para que en México volteen a ver lo que está ocurriendo en el caso de la muchacha esta Roxana Guzmán. Pues se habla que estaba investigando posibles actos de corrupción en el gobierno de Rocío Nale. Entonces, ella es
0: otra de las que... Y policías responsables.
2: Fueron los que la levantaron.
1: De hecho, ella lo grabó, ¿no? En vivo, donde llegan a su casa y cómo la sacan de su casa y ya luego aparece sin vida. Esto es terrible, yo creo que condenable, dantesco. Pero sobre todo... porque con Rocío Nale, también morenista, ahí en Veracruz, pues se ha venido una escalada de violencia contra los medios de comunicación y yo creo que es uno de los estados con el mayor índice de violencia y de asesinatos a comunicadores, a periodistas. No nada más, y hay que decirlo, tiene años este tema ahí en Veracruz, pero específicamente con Rocío Nale.
2: Y con el anterior,
1: Cuitláhuac García. Sí, con estos dos sexenios que llevan, se ha incrementado el número de agresiones a los medios de comunicación.
0: Contrario a las sospechas, en muchos casos aquí comprobada la participación de los elementos de seguridad como responsables.
1: Los grabó en vivo y los subió a sus redes sociales.

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0: las 7 de la mañana.
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8: Buenos días, muy, muy buenos días. Un placer saludarles en este miércoles 8 de julio de este 2026 y como cada mañana, desde este interesante espacio donde justamente estamos y estaremos en conexión con usted y la información a través de las frecuencias radiales del grupo AP Radio, la interesante de Guasave, en el 94.5 de frecuencia modulada. La interesante de Los Mochis en el 88.5 de FM, la primera del cuadrante en El Fuerte a través de la Qué Buena del Fuerte en el 98.5 también de frecuencia modulada, así como a través de la 103.9 de la Villa de Ahome, que te toca de todo, por supuesto, también a través de nuestras plataformas Conexión Noticias, LM Noticias, la interesante FM, Radio en Línea, en la interesante y conexionnoticias.com, así como también los invitamos a que descargue la app del grupo AP Radio para que nos acompañe donde usted se encuentre. Son las 7 de la mañana con 4 minutos y como cada mañana poniendo a su disposición nuestro teléfono en cabina para cualquier denuncia, queja, comentario, observación y, ¿por qué no?, felicitaciones. También se valen al 6688-181885, que también es nuestra línea WhatsApp. Si usted prefiere hacer conexión con nosotros a través de un mensaje de texto o de voz, repito, 6688-181885. Si usted prefiere nuestro WhatsApp personal, 6682-474464, o bien, si usted sigue nuestras transmisiones a través de las páginas oficiales de Conexión Noticias, LM Noticias, La Interesante FM, La Qué Buena, 98.5 El Fuerte, ahí puede plasmar sus comentarios y, por supuesto, mucho, mucho le agradezco.

0: Miércoles 8 de julio es santoral también de los monjes abrahamitas, Adriano III Papa, Aquila, Auspicio de Toul, Colomano de Turingía, Disibodo de Renania, Gliceria de Heraclea, Juan Wenjin, Landrada, Pancracio de Tarmonia, Priscila y Quiliano de Herbipoli y Tognano de Turingía. Así que a todos los Adrianos, Aquilas, Auspicios, Colomanos, Disibodos, Glicerias, Juanes, Landradas, Pancracios, Priscilas, Quilianos, Tognanos, Rufinas, a Rufina Vega, nuestras felicitaciones. Y por supuesto también permítame saludar y felicitar a los cumpleañeros de este miércoles 8 de julio. Mi estimado Rommel, Fabián Heredia Cepeda, hoy de cumpleaños, Fermín Guerrero Martínez, Ismael Samaniego, Isabel Briceño, Gloria Mosqueda, muchas, muchas felicidades y por supuesto felicidades también a quienes estén celebrando alguna fecha en especial. En este miércoles 8 de julio, que se conmemora el Día Mundial de la Alergia, Día Internacional de los Paramédicos y Día Mundial de la Salud de la Piel. Pero bueno, entramos con la información, no sin antes, por supuesto, saludar a quienes ya están en conexión esta mañana. Saludos, doctor Antonio González, Ricardo Beltrán Verduzco en Guasave, acompañándonos ahí mismo en Guasave, doctor Rogelio Quiñones, muy buenos días, licenciado Joel Godoy Corrales, saludos, mi estimado vaquero Ismael Aguirre Torres, Lucio Antonio Tarín Espinosa, allá en el fuerte, José Juan Ayala Gagiola, doña Julia Gagiola, ya está el cafecito, doña Julia, muy buenos días. Y bueno, entramos con la información y como cada mañana lo hacemos justamente con el pronóstico del tiempo, con la información que nos proporciona el Servicio Meteorológico Nacional y el Instituto Estatal de Protección Civil sobre las condiciones climáticas que habrán de prevalecer este día en la entidad. Comentarles que una circulación anticiclónica en niveles medios de la atmósfera mantendrá durante el día condiciones de cielo despejado a medio nublado, temperaturas máximas de 35 a 40 grados centígrados. Seguirá el intenso calor con rachas de viento de 30 a 50 kilómetros por hora. Para el transcurso de la tarde, un canal de baja presión incrementará tanto la nubosidad como la probabilidad de lluvias fuertes de hasta 50 milímetros en Badiraguato, Cozalá, San Ignacio, Concordia, Rosario y Escuinapa, lluvias moderadas entre 5 a 25 milímetros en el fuerte, Choice, Sinaloa Municipio, Mocorito, Salvador Alvarado, Culiacán, Elota y Mazatlán, lluvias ligeras casi imperceptibles en Angostura, Navolato y El Dorado. En el resto de los municipios, la probabilidad de lluvias se mantendrá baja. También por parte del Servicio Meteorológico Nacional se mantiene una zona de vigilancia, pues se prevé la formación de una zona de baja presión frente a las costas de Colima, Michoacán, Guerrero y Oaxaca, que mantiene 40% de probabilidad para desarrollo ciclónico en 7 días. Pero bueno, así las condiciones del clima. Por cierto, hablando de lluvias, le informábamos ayer, ¿no?, el inicio de este programa de estimulación de lluvias por parte del gobierno del estado de Sinaloa. Bueno, pues ya la dirigencia de la Asociación de Agricultores del Río Fuerte Sur, que encabeza justamente Luis Javier Zazueta Ibarra, consideran pues necesario este bombardeo de nubes a fin de enfrentar y poder erradicar el fantasma de la sequía que sigue rondando nuestra entidad. Nereida Insunza, tú platicaste con Luis Javier Zazueta, buenos días, tienes los detalles.
1: Gabriel, buenos días para ti y para el auditorio de Conexión. Las recientes lluvias registradas en Sinaloa han mejorado las aportaciones a las presas, pero todavía son insuficientes para dar por superada la sequía. Así lo advirtió el presidente de la Asociación de Agricultores del Río Fuerte Sur, Luis Javier Zazueta Ibarra, quien consideró necesario mantener el programa de estimulación de lluvia mediante el bombardeo de nubes. El dirigente agrícola explicó que toda estrategia que contribuye a incrementar el escurrimiento hacia las cuencas representa un respaldo para el sector, especialmente después de varios años con bajos niveles de almacenamiento en las presas.
2: Apoyo para el programa, la verdad es que todo lo que venga a tomar y las acciones para tratar de incidir un poco en el tema de la lluvia.

0: y que pueda haber un poco más de aportación hacia las cuencas, pues es bienvenido, ¿no? Sea 10, 15, 20% lo que al final de cuentas se puede incidir en aumentar en la aportación del gobierno, ¿no? Pues sigue siendo necesario, por supuesto, ¿no? Y en años que vivimos, pues con sequía también sirven, pero ayudan inclusive más cuando hay más oportunidad de bombardear nubes que están.
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2: Sasat Ibarra reconoció que julio inició con mejores condiciones que el año pasado, sin embargo aclaró que el almacenamiento en las presas continúa muy por debajo de lo necesario para alcanzar un ciclo
0: pues agrícola con restricciones. Pues va arrancando bien, pero pues seguimos con un tema de un arranque mejor que el año pasado en el tema de embalses, pero seguimos apenas con 1.200 millones de metros cúbicos, que es muy poco. El año pasado pues teníamos 700 millones menos, o sea, un poquito más era la diferencia. Pero para tener en cuenta de llevar a cabo un ciclo normal, la meta está arriba de los 3.500 millones de metros cúbicos. Ese es el tamaño de diferencial que falta para llegar a un ciclo normal de los que estuvimos siempre acostumbrados.
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2: El presidente de la Asociación de Agricultores advirtió que las lluvias recientes han generado entre la población la percepción de que la crisis hídrica quedó atrás, cuando en realidad aún existe un déficit importante. Recordó que cada año la Comisión Nacional del Agua define el volumen que podría destinarse al riego agrícola, decisión que en los últimos ciclos incluso ha tenido que postergarse para esperar una mayor recuperación de las presas antes de autorizar las siembras. Es el reporte, Gabriel.
3: Muchas gracias, Nereida.
2: Seguimos en conexión.
3: Seguimos en conexión. Gracias, Nereida Insunza. Y bueno, continuamos con más. Y esta mañana, madrugando, porque bueno, a su agenda sí está muy, muy activa, le agradecemos tener en la presencia en la mesa de conexión esta mañana Graciela Domínguez Nava. Es ella una de las aspirantes a la coordinación estatal de la defensa de la transformación y la soberanía de Sinaloa, que bueno, ya en términos llanos, pues anda buscando justamente ser precandidata primero, y ya cuando los tiempos formales lo indiquen, candidata de Morena, Partido Verde del trabajo a la gubernatura de Sinaloa. Habíamos tenido la oportunidad de platicar en varias ocasiones telefónicamente con Graciela, pero bueno, hoy le agradecemos tenerla en el estudio. Muy buenos días.
4: Muy buenos días, Gabriel. Para mí es un gusto estar hoy aquí en el estudio, agradecerte los espacios que nos has brindado. Saludo con mucho afecto a quienes siempre siguen tu programa. La gente busca estar informada y qué bien que esté siempre dándole seguimiento a tu programa.
3: Bueno, y pues en esa actividad, ¿no? Recorriendo pues todo el estado, visitando domicilios, casa por casa, asambleas informativas, incluso, bueno, su antecedente y su reciente paso como secretaria de Educación Pública y Cultura ha dejado huella también dentro de este sector, y ayer la vimos en un evento de graduación también del CEBETA de acá del Ejido 2 de Abril.
4: Sí, con mucho gusto acompañé a quienes egresaron de la preparatoria del CEBETA 81 del Ejido 2 de Abril. Bien lo dices, Gabriel. Tenemos un afecto muy especial por la comunidad educativa de Sinaloa. Nuestro paso por la Secretaría, bueno, pues nos abrió muchos espacios de vínculos con ellos. Y bueno, pues ayer con mucho gusto yo acepté la invitación. Creo que es parte de lo que tenemos que seguir construyendo desde el ámbito educativo. Como diputada federal hoy con licencia, incluso sigo siendo parte de la Comisión de Educación, porque estoy convencida que la educación tiene que aportar bastante para la transformación en nuestro país. Y bueno, ayer pues vimos las emociones de los jóvenes, que vale decir que el CEBETA es uno de los subsistemas muy, muy importantes. Están cumpliendo 50 años ellos como plantel, pero que además de ellos recibir su formación de preparatoria, también reciben una formación técnica. Entonces ellos ya están preparados también para el mercado laboral. Pero estoy segura que todos van a continuar estudiando en el nivel superior.
3: Sobra mencionar toda la infinidad de problemas que podemos tener a nivel país, en el estado, inseguridad económica, hasta de crisis política, pero la educación, sin duda, debe ser el soporte, ¿no? Y el pilar donde se debe de enfocar para atender muchos de estos problemas.
4: Por supuesto, todos tenemos el derecho legítimo a un mejor desarrollo, y la educación sigue siendo el espacio idóneo para que desde lo personal tengamos esas oportunidades, pero también como sociedad, como colectivo, estemos buscando un desarrollo a partir de la educación, de la ciencia, de la investigación. Necesitamos avanzar como país en la generación de nuestra propia tecnología, y el campo para esto justamente es la educación. Entonces, sigue siendo uno de los aspectos centrales para la transformación que estamos empujando en este país y en nuestro Sinaloa.
3: Le deja saludos al doctor Aarón Aldana, Ernesto García Cota, Eduardo Benítez también se reporta, Ricardo Barboa, Abelardo Alcaraz Armendáriz también de acá desde el Guayabo también reportándose, el Consejo Estatal de Jubilados del Estase, también reportándose esta mañana, Jorge Morales. ¿Cómo fue ayer su agenda en Sinaloa, acá en Los Moches, aparte del calorcito, ¿no?, que está en cuanto al clima? ¿Cómo la trataron los mochitenses?
4: Muy a gusto, la verdad tuve la oportunidad, ya decíamos, de estar toda la mañana acompañando al CBT 81. Posteriormente tuve la oportunidad de tener unos encuentros con amigos, empresarios, que teníamos desde hace tiempo buscando pues un acercamiento, una plática a invitación de varios de ellos. Y estuvimos más tarde en una reunión con amigos, amigas, que tienen años en la izquierda, en Sinaloa, y en la izquierda de AOME particularmente. Y fue un encuentro muy lleno de mucha fuerza, energía, porque pues son compañeras y compañeros que están convencidos de que la transformación tiene que seguirse profundizando y consolidándose. Y fue una tarde muy amena, muy agradable, porque reforzamos los trabajos para que desde AOME podamos profundizar esta transformación y esta tarea que nos ha encomendado nuestro partido. En esta etapa, que bien lo dices, estamos en un proceso interno donde nuestro partido ha abierto una convocatoria para que quienes busquemos coordinar los esfuerzos de la transformación en Sinaloa, bueno, pues estemos participando. Ya nos registramos, y quiero dejarlo muy claro, Gabriel, quiero aprovechar tu programa para decirle a la ciudadanía que estamos registradas, estamos participando, y lo digo porque nos empiezan a inundar de mucha desinformación a partir de encuestas que son evidentemente pagadas. No son encuestas que soporten una revisión, y si no, pues yo los convoco para que sean muy transparentes, publiquen con claridad quién está pagando esas encuestas, porque aparte después aparecen publicadas como boletines de prensa en varios medios. Y en ese sentido, pues yo soy como el presidente Andrés Manuel, hay que combatir la desinformación. Si algo hemos padecido en nuestro movimiento es que a partir de encuestas pagadas se quiso siempre engañar a la ciudadanía diciendo que nuestro presidente Andrés Manuel en su momento como aspirante a la presidencia no estaba bien en la aceptación ciudadana, y quedó muy claro que eso era parte de las campañas sucias, negras, en contra. Hoy combatimos la desinformación de nuestros opositores del PAN, del PRI y de opositores a este movimiento de la transformación. Como movimiento estamos en esta encomienda, pero también vamos a combatir la desinformación que pretende borrarnos de esta contienda, de este proceso interno. Yo saludo a mis 12 compañeras y compañeros que están participando en esto. Creo en la unidad, creo en el diálogo, creo en la construcción, donde todos tenemos que estar incluidos para que la transformación en Sinaloa continúe. Y también creo en la libertad de opinión y crítica, por eso lo digo con contundencia. No se dejen engañar por estas encuestas que no soportan ninguna revisión, que no tienen un sustento real, y que, como decía el presidente Andrés Manuel, quien paga, pues está arriba en las encuestas. Nosotros nos vamos a conducir siempre apegados a la verdad. Como ha dicho la presidenta, en este proceso donde la oposición nos golpea mucho a partir de la desinformación, la verdad es lo importante. Y en Morena estamos comprometidos, al menos Graciela Domínguez está comprometida con nuestros principios de no robar, no mentir y no traicionar. Y nunca vamos a mentirle a la gente. La gente tiene derecho a conocernos a todos y a todos, que nos evalúe cuál ha sido nuestra trayectoria, que en función de eso valore. Y la encuesta verdadera va a llegar, no hay que comer ansias.
3: Así es. Bueno, Graciela Domínguez, una trayectoria de verdadera izquierda, ¿no? Usted sí viene de la izquierda. ¿Qué riesgos ve justamente cuando señala el surgimiento de estas encuestas? ¿Qué riesgo ve para el movimiento y para este proceso que está enfrentando Morena?
4: Pues en principio yo creo que nosotros no podemos repetir las formas, las fórmulas que la gente dijo ya no queremos de los partidos que antes nos gobernaron con mucho autoritarismo y que fueron profundizando la pobreza en este país, lo digo claro, el PRI y el PAN. Y entonces nosotros, primero, no podemos adoptar esas estrategias. Nosotros tenemos que profundizar nuestro trabajo territorial, estar con la gente, involucrados en sus problemáticas. Esa ha sido nuestra trayectoria, Gabriel, y esa ha sido nuestra misión. Aún cuando no teníamos espacios legislativos ni de gobierno, nuestra participación en la política siempre fue en función de un principio muy importante: ser solidarios con nuestra gente. La política debe ser para servirle a la gente, para organizarnos y de manera conjunta como pueblo, luchar por buscar mejores condiciones de vida, disminuir las desigualdades sociales, buscar la justicia social. Y lo saben los pescadores, que sobre todo del norte, que por allá en el 2004-2005 estuvimos con ellos luchando para que a ellos se les respetaran muchos de sus derechos, sobre todo el derecho elemental que tienen todas aquellas familias que viven a la orilla del mar, a se les respete como pescadores. Entonces hemos venido acompañando varias luchas y en ese sentido, por eso no es una ocurrencia esta decisión que hemos tomado de participar en este proceso. Es un proceso muy serio, de mucha responsabilidad, y justamente porque tenemos tiempo en esto, creemos que reunimos el perfil para que la ciudadanía nos considere en esta encuesta que en próximas semanas o meses va a ser Morena.
3: Viene un primer sedazo, ¿no? Viene un primer sedazo donde van a quedar 6 de estos 13 que se han registrado por la Coordinación de la Defensa de la Transformación y la Soberanía en Sinaloa. Confianza. Nuestra confianza en que la encuesta esta final, esta definitiva, con todos estos antecedentes y eso que ya estamos viendo, ¿no? Este fuego amigo que no parece muy amigo, pero que ya estamos viviendo al interior.
4: Pues no sabemos de dónde viene, pero lo que es real es que no hay que dejarnos manipular por la desinformación. Las encuestas no están todavía aplicándose en la encuesta real de Morena. Estamos 13 compañeras y compañeros registrados. El partido tiene que evaluar solamente a 6. Para esto va a establecer una serie de revisiones que está en esa etapa. Entre algunas puede considerar un sondeo telefónico, pero no es lo que determina. También van a revisar cuál es nuestra trayectoria. También lo ha anunciado nuestra presidenta Ariadna Montiel y que yo comparto plenamente esa decisión de que nuestro currículum, nuestra trayectoria, la va a evaluar la UIF, la va a también revisar la Fiscalía, porque Morena está comprometido con llevar aspirantes a las coordinaciones estatales en los 17 estados que se está participando, que tengamos una trayectoria limpia, que la honestidad sea lo que ha prevalecido en nuestra participación pública y privada. Y en ese sentido, nosotros no tenemos ninguna duda que cumplimos con los requisitos, con el perfil que nuestro partido, nuestro movimiento requiere para encabezar los esfuerzos en Sinaloa.
3: ¿Qué le dice la militancia?
4: Que hay que participar. Nosotros tenemos una militancia en Morena muy activa. Recientemente se vivió todo un proceso de afiliación muy importante. Pero no solamente nos quedamos en esa etapa de afiliación, sino también de constituir comités seccionales en todo Sinaloa, en todo el país, y eso ha permitido tener una militancia muy activa, muy participativa, que sobre todo enfocamos las actividades en dos sentidos. Uno, seguir formándonos con esta conciencia social que requerimos para tener claridad de nuestra activación política y social comunitaria que nos permita, unidos como pueblo organizados, de la mano de nuestros gobiernos en la transformación, avanzar y superar los distintos problemas que tenemos en las colonias, en las comunidades, en la ciudad, y esa es parte de lo que estamos trabajando, y desde la militancia Morena, que reitero es una militancia muy activa y muy participativa, estamos en estos procesos organizativos.
3: El mejor perfil, sin duda, es Graciela, Graciela, dice Yurka Valenzuela. José Rafael Contreras, eres una mujer joven, morenista, fundadora, eres la mejor, vamos a ganar. Preparada, ¿se ve usted ya dentro de las seis, de los tres hombres, tres mujeres que habrán de participar en la encuesta final, Graciela? Y de no ser así, ¿qué papel va a tomar en esta, en este proceso para el próximo año?
4: Nuestra participación es porque creemos en que de manera colectiva tenemos que seguir fortaleciendo este movimiento de la transformación, tengamos o no tengamos una encomienda como la coordinación estatal. Creo que reúno los requisitos, yo no tengo ninguna duda de que vamos a estar en los seis y que vamos a estar evaluados por la ciudadanía en esa encuesta definitiva que va a implementar la Comisión Nacional de Candidaturas, de Elecciones, que tiene de manera conjunta Morena, el PT y el Partido Verde. En este momento, yo diría, lo importante es que en este proceso mantengamos la unidad. La unidad no se decreta, se construye, se tiene que ver en los hechos. Y en ese sentido vamos a seguir participando. Resulte favorecido quien resulte, en nosotros siempre tendrán la garantía de participar, de sumar, de ser inclusivos, porque creemos en el proyecto, no en proyectos personales. Y yo estoy convencida de que Morena sigue siendo un proyecto de la gente para la gente. Y somos nosotros un actor más que contribuimos en esta transformación.
3: ¿Tiene un plan B, Graciela Domínguez, cuando entró a este proceso? Le digo porque también dentro de la desinformación que se ha generado ya empiezan los rumores o los señalamientos. No, es que mira, fulanita realmente lo que quiere es una alcaldía, una diputación. ¿Tiene un plan B, Graciela Domínguez, aparte de la coordinación de la defensa de la transformación y la soberanía en Sinaloa?
4: Nuestro plan es único. En esta contienda, la coordinación estatal de la defensa de la transformación y la soberanía nacional y participar en este movimiento. Ese es nuestro plan.
3: Perfecto. Bueno, pues esperemos. No hay tiempo todavía para la resolución, ¿no? Para la definición de los seis.
4: No hay tiempos. Nuestra dirigencia ha sido muy clara. Por un lado, nuestra presidenta Ariadna Montiel y por otro lado, Citlali, que ella encabeza la revisión de todas estas solicitudes de registro, que ese es el estatus en el que estamos. No hay un tiempo fijo, solamente se ha estado informando que llevará algunas semanas la revisión de los expedientes, que muy probablemente terminando el Mundial, puede ser una fecha de referencia, Morena va a revisar con el PT y con el Verde quiénes serían los seis que se estarían filtrando para hacer la encuesta definitiva. ¿Y cuándo es la encuesta definitiva? Tampoco hay una fecha. La convocatoria lo único que marca con precisión es que nuestro movimiento, nuestro partido, nuestra coalición puede tomarse el tiempo hasta el 31 de diciembre. Tampoco es hasta esa fecha, pero ese es el límite, el tiempo, el tope de tiempo que se ha establecido a través de la convocatoria.
3: Bueno, pues agradecerle esta oportunidad de platicar aquí en el estudio, Graciela. Estaremos muy pendientes, por supuesto, de este proceso. Y bueno, ojalá tengamos la oportunidad de seguir platicando.
4: Muchísimas gracias, Gabriel. Al contrario, gracias por este espacio y gracias a quienes se han comunicado por sus mensajes y por estarnos escuchando.
3: José Torres, también le dejo el saludo. Lícita Rubí, bueno, son muchos los comentarios. José Rafael Contreras, muchas gracias. Graciela Domínguez Nava, aspirante a la Coordinación Estatal de la Defensa de la Transformación y la Soberanía en Sinaloa. Son las 7 de la mañana con 30 minutos. Seguimos en conexión.
1: 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Son las 7 de la mañana, con 29 minutos.
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3: Continuamos en Conexión. Sin duda, muchos comentarios. Daniela Mercado, Marcos Jiménez Moreno, Tenochtitlan Cuitláhuac. También Jorge Morales, Zulma Medina. Bueno, muchos comentarios tras esta charla sostenida hace unos minutos con Graciela Domínguez Nava, una de las 13 aspirantes a ser ya finalmente, ¿no? Ese es el destino final. Candidata de Morena y del PT y Partido Verde Ecologista de México a la gubernatura de Sinaloa. Y bueno, vamos con más información. Hacemos contacto con nuestra compañera Aide Verduzco. Ella platicó con el coordinador de los programas del bienestar aquí en Sinaloa, Ulises Piña, porque bueno, sin duda, ¿no?, que todos estos apoyos del bienestar, los programas, las pensiones, vienen siendo, dice Ulises Piña, un respiro para los grupos vulnerables. Aide, tú tienes los detalles, buenos días.
8: Muy buenos días, Gabriel, y también a los radioescuchas, así como lo dices, un respiro. Y también el apoyo que seguramente van a tener los candidatos de Morena para el próximo proceso electoral del 2027. Pero por lo pronto, Ulises Piña García, el delegado del programa Bienestar, nos habla del significado que tienen para las familias sinaloenses estos programas de la dependencia gubernamental Bienestar. Vamos a escucharlo.
9: No nomás son las pensiones para bienestar, también tenemos programas como lo es el Bien Pesca, tenemos también producción para bienestar, fertilizante para bienestar, las becas para el bienestar. O sea, un dato muy importante es que aquí en el estado de Sinaloa tenemos más de 900,000 derechohabientes y beneficiarios de los programas y pensiones para el bienestar. Es decir, que tienen una tarjeta del Banco del Bienestar donde reciben sus recursos. Y programas que vienen a mejorar la infraestructura física de los planteles educativos, como es el programa La Escuela Es Nuestra, la clínica es nuestra de Bienestar, la clínica es nuestra de Liste, o sea, y ahora un tema que está impulsando nuestra presidenta, pues también el programa Salud Casa por Casa, ¿no?, que viene a complementar la atención que se les brinda a través de la pensión adulto mayor a las personas adultas mayores y personas con discapacidad. Es decir, que actualmente estamos realizando visitas en los hogares, mis compañeras y compañeros servidores de la salud, son quienes realizan estas visitas, y actualmente en el estado de Sinaloa ya hemos realizado más de 600,000 visitas efectivas. La gente está contenta que le lleven estos servicios de salud hasta su domicilio, porque actualmente están realizando pruebas rápidas de colesterol, triglicéridos y glucosa. Entonces, sí, es un excelente programa y viene a complementar, como ya lo mencioné, a las pensiones para el bienestar adulto mayor y personas con discapacidad. Y
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8: Pues más allá de que sea electoral, lo más importante es que llegue este beneficio a los grupos vulnerables de la zona serrana, de la costa, en este caso el Bien Pesca, que apoya a 32,000 pescadores de todo el estado de Sinaloa, y que Sinaloa es un ejemplo en este tema, según nos comenta Ulises Piña. Gabriel, pues esos son los programas Bienestar en los que se basa la estructura firme de lo que es la Cuarta Transformación para seguir manteniéndose en el poder.
3: Sí, sin duda alguna, ¿no? El asistencialismo es la estrategia de este gobierno desde el sexenio anterior, y bueno, ahí está todos estos recursos que se están destinando, más de 900,000 personas sinaloenses que de alguna manera están recibiendo alguna pensión o algún programa del bienestar. Pues esa es la estrategia. Muchas gracias. Gracias, Aide.
8: Gracias, muy buenos días.
3: Buenos días. Por cierto, hablando de estos programas, le informábamos que no, que esta semana ya se inició con el pago de correspondiente al bimestre de julio-agosto para todos los beneficiarios de las pensiones, adultos mayores, mujeres bienestar, personas con discapacidad, así como del programa de mujeres trabajadoras y sembrando vida. Este miércoles y mañana jueves corresponde el pago a las personas cuya primera letra del apellido paterno sea la letra C. Hoy miércoles y mañana jueves corresponde a la letra C, y el viernes sería la de la letra E, D, E y F. Los pagos también ya de las pensiones de los programas del bienestar, que como bien lo señala Ulises Piña, pues vienen siendo un respiro, ¿no?, para muchas familias que tienen las necesidad y que tienen con estos apoyos el sustento para sus familias. Criticado o no este programa, bueno, es la estrategia, de este gobierno. Y bueno, hablando de estrategias en temas de acá del municipio de Ahome, le informábamos ayer, ¿no?, de esta riña campal que se registró en el baile popular con motivo del Día del Ejido El Refugio, allá en la sindicatura de Higuera de Zaragoza, donde nuevamente salieron a relucir los machetes, como en el viejo oeste. Personas, en este caso adultos ya, ¿no?, montados en caballo con machete en mano, armaron pues el gran pleito ahí en el refugio Higuera de Zaragoza, y lo que llamó la atención, porque así lo confirmaba el secretario de Seguridad Pública en Ahome, este baile, a pesar de haber sido con motivo del aniversario del ejido, pues no contó con el permiso ni había la presencia, porque no se solicitó la presencia del resguardo de elementos de la policía municipal. Ante esto, el propio gobierno municipal de Ahome ha anunciado que habrá de hacer más estrictas, ¿no?, las exigencias para este tipo de fiestas populares, que no se habrán de autorizar y habrán de cancelarse incluso aquellas donde no se cuente con el permiso ni de la autoridad municipal, y mucho menos haya presencia de la policía municipal. Nuestra compañera Nereida Insunza platicó sobre este tema justamente con el secretario de la comuna, Cuthberto Ríos. Nereida, tú tienes los detalles. Muy buenos días nuevamente.
10: Nuevamente buenos días, Gabriel. El gobierno de Ahome anunció que no permitirá la realización de fiestas populares ni eventos masivos sin autorización municipal y sin un operativo de seguridad pública, por lo que cualquier celebración que incumpla esos requisitos será suspendida de inmediato. El secretario del Ayuntamiento, Cuthberto Ríos Beltrán, informó que la medida fue adoptada tras la riña registrada el pasado fin de semana en la comunidad del refugio, en la sindicatura de Higuera de Zaragoza, donde un enfrentamiento entre varias personas quedó grabado en video y fue difundido en redes sociales. El funcionario explicó que cualquier festejo que implique la concentración de personas, especialmente cuando exista consumo de bebidas alcohólicas, deberá contar con el permiso correspondiente y con la presencia de elementos de la Secretaría de Seguridad y Protección Ciudadana.
11: Esa es una regla que existe. Lo primero es que en un ejido, en una comunidad que se quiera hacer un festejo, ya sea por día del ejido, ya sea por cualquier cosa donde se requiera a la autoridad municipal por el número de personas que se puedan juntar, y más si hay de consumo de bebidas embriagantes, ellos ya saben que se tiene que pedir la autorización, un permiso administrativa. Eso existe y eso es lo correcto. Ajá. Que primero pidan permiso, avisen y van a solicitar la seguridad pública. Okay. Si no hay seguridad pública, no hay permiso.
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10: Ríos Beltrán señaló que en algunos casos los organizadores omiten tramitar los permisos para evitar el pago del servicio de vigilancia. Sin embargo, advirtió que esta práctica incrementa el riesgo de accidente durante los eventos. Indicó que tanto los síndicos como los comisarios equidales ya fueron informados sobre la obligación de gestionar los permisos correspondientes antes de realizar cualquier celebración.
11: Hay quienes nos han dicho, no, con nosotros no pasa nada porque somos muy tranquilos. Cuando hay consumo de bebidas embriagantes, se pierde la tranquilidad. Los síndicos saben que eso se debe de hacer así. Ya se les dijo también a los comisarios que se tiene que solicitar permiso. Todas las autoridades ejidales saben de eso. Entonces, pues, si alguien hace una fiesta y no solicita el permiso correspondiente y se da cuenta la autoridad de eso, pues se va a cancelar inmediatamente.
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2: Finalmente reitero que el objetivo de esta medida es prevenir nuevos hechos de violencia y garantizar que las reuniones masivas se desarrollen con las condiciones de seguridad necesarias para la población. Es el reporte, Gabriel.
3: No, es que es inconcebible que un baile popular, como en este caso fue en la celebración de un aniversario más del Ejido del Refugio, no haya habido la presencia de la policía, el resguardo policiaco. Afortunadamente, Nereida, contrario a lo que señalan las imágenes, ¿no? Pues no hubo ninguna persona herida, pero bueno, eso podía haberse convertido en una tragedia. Al ver las imágenes de estos hombres montados en caballo con machete en mano, tirando machetazo por doquier, podía haber generado una tragedia. Ahora sí que estaríamos hoy lamentando. Por ello es necesario, pues, y bien, que la autoridad municipal se ponga más estricta y cancele todo este tipo de festividades en caso de que no se cuente con el permiso de la autoridad y mucho menos, pues, no se cuente con el resguardo de la policía.
2: Sí, Gabriel, y déjame comentarte que de último minuto está trascendiendo en este momento, ¿no?, de que un joven en la playa de las Salinas fue atacado también a machetazos, al parecer el día de ayer, está identificado como José N. y resultó con heridas de gravedad tras ser atacado a machetazos por varios sujetos en la playa de las Salinas. De acuerdo con los primeros reportes, el menor convivía con otras personas cuando varios individuos arribaron al lugar a bordo de motocicletas y sin medir palabra lo agredieron en repetidas ocasiones con armas blancas para darse a la fuga. Los pescadores que se encontraban ahí en las inmediaciones pues lograron brindar los primeros auxilios y trasladar a este menor en un vehículo particular al hospital de El IMSS. Es una nueva situación que se presenta, lamentablemente, Gabriel, donde salen a relucir los machetes, una situación pues que no se ha podido controlar aquí en el municipio de Aome.
3: No sé lo grave, o sea, ya no se pelea a puño limpio, ¿no?, como antes, hoy con machete, y bueno, ahí está esta situación de este joven allá en las playas de las Salinas, ojalá logre recuperarse, y se dé con los responsables, y se aplique con mayor prontitud, y esta nueva ley, ¿no?, que aquí a nivel municipal se aprobó por parte del Cabildo en contra justamente de los llamados macheteros, pues hay que ser todavía más estrictos, ¿no?, en esta vigilancia, y que la policía municipal ya ponga fin a estos macheteros, Nereida.
2: Sí, Gabriel, hoy vamos a investigar este hecho, está trascendiendo en este momento, no hay datos fuertes, sin embargo, pues vamos a ver qué dice la vicefiscalía, si ya se está investigando, qué dice Seguridad Pública sobre estos hechos y sobre todo qué es lo que se va a hacer, Gabriel, porque ya son, después de que se aprobó la ley, se han registrado algunos incidentes de ese tipo que afortunadamente no han tenido consecuencias fatales, sin embargo, pues el riesgo está latente en que pues, se sigan dando este tipo de fiestas y que tengan estas consecuencias, que salgan a relucir los machetes y que tengan lamentablemente pérdidas de vida.
3: No, te encargo por favor, Nereida, el seguimiento de este tema. Muchas gracias, como siempre.
2: Seguimos en conexión, Gabriel.
3: Seguimos en conexión. Lamentable esta situación que, bueno, se presentó primero en el refugio donde no hubo personas lesionadas, pero hoy nos dice Nereida de este otro joven que fue también atacado a machetazos acá en la playa de las Salinas. Saludos, Claudia Aceves, Macario Osornio, también reportándose, Alma Álvarez, Marta Obeso, también dejando sus comentarios respecto a la charla que tuvimos hace unos minutos, ¿no?, con Graciela Domínguez Nava, con Alberto Martínez Espinosa, Arnoldo Cárdenas, Luca, allá en Sinaloa, municipio, también muchas gracias, Kimi Castro de Nava, Humberto La Chica, muchas gracias, gracias por reportarse, gracias por sus comentarios. Y bueno, vamos a más información, porque ya estamos en periodo vacacional escolar, ya las escuelas, pues ya todos los estudiantes desde el nivel básico hasta universitario ya están gozando de este periodo vacacional y ahora justamente pues viene la parte que le corresponde no solamente a la autoridad municipal, en este caso a las policías, sino también a toda la población, el cuidar nuestras escuelas. Es por ello que desde la Dirección de Salud del Ayuntamiento de Ahome se hace justamente un llamado, ¿no?, a padres de familia, vecinos y ciudadanía en general a sumarse al cuidado de los planteles escolares con el objetivo de prevenir robos o daños durante este receso escolar, que Abed Medellín Lara, directora de Educación en AOME, demanda pues esta colaboración de la ciudadanía, que si bien la policía municipal mantiene un constante recorrido en todos los planteles, es necesario que también como vecinos hagamos nuestra parte y estemos al cuidado de los planteles educativos para evitar cualquier robo o vandalismo en estas vacaciones.
12: Lo cual se hace un llamado a todos los padres de familia, primeramente, a que nos inviten a toda la comunidad a hacer equipo y sobre todo el salvaguardar la integridad de los planteles escolares para tomar esta medida como una prevención para que no haya algunas incidencias que se han suscitado en estos tiempos de vacaciones, como son los robos a los planteles. Entonces invitamos a todos los padres de familia, a todos los vecinos que están cerca de las escuelas, de los planteles escolares, que reporten al 911 cualquier situación extraña que vean en las escuelas.
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3: Chávez Medellín recordó que gran parte del equipamiento que se encuentra dentro de los planteles educativos pues es adquirido, ¿no?, con las aportaciones de los propios padres de familia, por lo que los robos representan una afectación directa para las comunidades escolares.
12: Recordemos que todo lo que hay, la mayor parte de lo que hay dentro de las escuelas está comprado directamente por las aportaciones que hacen los padres de familia. Entonces, esta parte se ve muy afectada cuando regresamos ahora al arranque de ciclo escolar, principalmente en el robo de cableado, en el robo de aparatos electrónicos como proyectores y pues lo más importante, que son los aires acondicionados, que es un factor pues determinante para poder tener un estancia en este regreso a clases. Entonces la invitación es para todos, para hacer un trabajo de manera colegiada, colaborativa, entre padres de familia, entre las familias, las comunidades, las autoridades de las comunidades, de las localidades también dentro de los Mochis, dentro de la ciudad, para atender esta parte junto con Seguridad Pública también, que está atendiendo esa parte de la estrategia que trae la Secretaría de Educación Pública. La escuela es de todas y todos.
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3: Bueno, y hablando también en temas de educativos, ¿no?, la Cámara Nacional de Comercio y Servicios Turísticos de los Mochis solicitó al gobierno del estado de Sinaloa revisar los criterios de asignación de proveedores del programa de útiles y uniformes escolares gratuitos, al considerar que en los últimos años ha disminuido la participación de comercios locales, lo que reduce la derrama económica en la región. El presidente de la delegación local de Canaco, Simón Enrique Dorado Huitrón, señaló que si bien el programa mantiene su propósito de apoyar a las familias con el regreso a clases, también fue creado para fortalecer la economía de los negocios dedicados a la venta y fabricación de útiles y uniformes escolares. Sin embargo, en los últimos 3 años se ha detectado por parte de la propia Canaco un incremento en la participación de empresas foráneas o de giros distintos, situación que, bueno, ha venido a desplazar a los establecimientos locales que tradicionalmente abastecían este programa.
13: Pues hemos visto que en los últimos años pues ha bajado mucho la asignación al comercio local en del programa, ¿no? Es decir, han estado saliendo también empresas, vamos a llamarlas un tanto golondrinas, ¿no?, en donde se les ha ido asignando lugares en el programa y no se está beneficiando tanto la derrama en el comercio local. Entonces yo creo que es algo que tenemos que revisar y solicitamos también una revisión también del programa de útiles. Yo digo, ya está corriendo. Pero bueno, es un tema que sí estamos solicitando a nivel de comercio, todo el giro relacionado al tema de útiles y de uniformes, pues que se revise un poco más también el tema de la asignación, ¿no? Las empresas asignadas para dentro del programa, cada vez vemos que se va a ir reduciendo mucho la cantidad de comercio local asignado dentro del programa.
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3: Simón Enrique Dorado explicó que esta situación impacta directamente la economía local, ya que parte de las ventas que anteriormente realizaban estos negocios, que eran proveedores del programa de útiles y uniformes escolares, pues ahora son canalizados hacia empresas externas, por lo que hay preocupación además por los retrasos en los pagos a los fabricantes de uniformes escolares, que enfrentan problemas de liquidez mientras mantienen en marcha la producción.
13: Pues bueno, sabemos que en general muchos programas de gobierno, tenemos por ejemplo igual el caso de agricultores, etcétera, hay muchos programas de gobierno que no está fluyendo el pago oportuno, ¿no? En el caso de los textileros no es nuevo, también ya tiene algunos años que llega tarde el recurso, e inclusive también el tema de útiles que no se les reembolsa, no se les paga de manera oportuna. Y bueno, pues eso afecta también a que esa derrama se dé, ¿no? A que se genere economía en la región, ¿no? Entonces, se tienen que apalancar, esos incrementos de sus costos, intereses, etcétera. Entonces, pues es algo que pues también dentro del programa, por eso es la insistencia en que yo creo que urge que se revise ahorita.
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3: Bueno, se espera, se ha anunciado, ¿no?, que a partir del 1 de agosto inicie ya con la distribución de tanto de útiles como uniformes escolares para todos los estudiantes de nivel básico, desde preescolar a secundaria, pero existe esta preocupación pues del comercio local por la invasión desde hace años recientes de comercios, de comerciantes, de negocios que vienen de fuera, de Sinaloa incluso, pues, y que son los que al parecer se están llevando la tajada mayor en este programa, subsidiado por el gobierno del estado. Mire, en otra información, el programa de rehabilitación y mantenimiento de las redes de drenaje de la Junta de Agua Potable y Alcantarillado del municipio de Ome no se detiene y todos los días se trabaja en diferentes puntos para mejorar el servicio. El gerente general de la Junta de Agua Potable y Alcantarillado del municipio de Ome, Emanuel Higuera Terraza, explicó que la instrucción del alcalde Antonio Menéndez de Llano Bermúdez es que se atienda este añejo problema que vive la ciudad debido a los años que tiene la propia red de drenaje.
14: Todos los días resolvemos problemas y reparaciones de drenajes. Ahorita, el día de ayer, iniciamos una obra relevante de suma importancia que está por la calle Ciprés y 10 de mayo. Vamos a reparar un buen tramo de drenaje que pues está dando problemas en todo ese sector, ¿no?, de afloramientos, y con esta reparación pues vamos a lograr resolver ese problema. Ahí se encuentra un centro de rehabilitación muy cerca, hay algunas escuelas, kinders, entonces con estos trabajos pues vamos a beneficiar a todas esas familias que se encuentran alrededor. Acabamos de reparar también otra obra en el norponiente de la ciudad, que es donde prácticamente es donde tenemos mayores problemas de afloramientos por las condiciones que se encuentra la red.
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3: El gerente general de la JAPAMA dijo que a la par del mantenimiento y rehabilitación de la red de alcantarillado, también se trabaja en la reposición de tapas de drenajes para evitar que la basura se filtre al sistema.
14: Sí, tenemos ese gran problema que estamos combatiendo. También, pues, no podemos decir que todo es robo. También hay tapas que se hunden o por el tráfico pesado, otras que por lo mismo que ya cumplieron su vida útil, pues se quiebran por el mismo tráfico, el uso, y pues las tenemos que reponer. Y estamos trabajando en eso porque es muy importante, ya que pues toda la basura se puede, entra a la red por ahí. Pues es muy importante la cooperación de la ciudadanía en no tirar basura y sobre todo pues objetos que dañen la red. Eso es lo más importante, la prevención, para que a la hora de que nos lleguen cualquier lluvia, pues no sea más fácil a nosotros pues dar un mantenimiento.
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3: Sí, pues ahí le recordamos a la JAPAMA, ¿no?, la caja que ayer nos hacían llegar vecinos de la colonia magisterial, una tapa de alcantarilla y en Allende y Manuel Romero Camacho, que está llena de zacate y de ramas incluso que vienen desde el interior del drenaje, y eso pues va a provocar taponamientos en caso de alguna lluvia. Ojalá también se atienda este punto Allende y Manuel Romero Camacho en la colonia magisterial. Y hablando también, mire, de obras de rehabilitación, hay un aviso de parte de la JAPAMA y también de la Secretaría de Seguridad y Protección Ciudadana en Naome, a través de la Dirección de Tránsito Municipal, porque el cuerpo sur del Boulevard Juan de Dios Batis permanecerá cerrado en el tramo entre Belisario Domínguez y 20 de noviembre. Esto debido a trabajos justamente de rehabilitación de ahí de la red de drenaje. Por tal motivo, pues, se habilitó el cuerpo norte del propio bulevar Juan de Dios Batis en ambos sentidos mientras se terminan estos trabajos. Esto frente al Instituto Tecnológico de los Mochis entre Belisario Domínguez y 20 de noviembre. También como rutas alternas, hacia el oriente se puede circular por la calle Alfonso Cano y en dirección al poniente por la prolongación Ignacio Ramírez en el fraccionamiento del parque. Si usted quiere evitar pues estos trastornos, ahí por el bulevar Juan de Dios Batis, que mantendrá cerrado su cuerpo oriente debido a estos trabajos, su cuerpo norte debido a estos trabajos de rehabilitación de la red de drenaje, esos trabajos que nos comentaba también el gerente general de la JAPAMA. Son las 7 de la mañana con 56 minutos. Ya es tiempo de los deportes.
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15: Muy buenos días para toda nuestra audiencia. Vámonos rápidamente a la información deportiva en donde, bueno, pues se sacude el All-Star Game de Grandes Ligas. Hay un triple cambio de lanzadores y esto obviamente estremece la Liga Nacional. El diamante de las Grandes Ligas no da tregua ni en la semana más brillante del calendario. El roster de la Liga Nacional para la edición número 96 del Juego de las Estrellas, ya 96, ya muy cerca de la edición número 100, bueno, pues acaba de sufrir un auténtico terremoto con la salida de tres brazos estelares y la llegada de relevos de lujo. A días del clásico de media temporada, la lista de pitchers titulares y reservas se sacude con movimientos que nadie veía venir. Riley O'Brien, Jesús Luzardo y Braxton Ashcraft son los elegidos para cubrir las bajas de Paul Skenes, Jacob Misiorowski y Max Meyer, quienes quedan fuera por cuestiones de calendario y disponibilidad. Y bueno, el derecho Riley O'Brien, quien se adueñó del montículo final para las últimas ocasiones apareciendo con los Cardenales de San Luis tras una campaña 2025 de ensueño, 2.06 de efectividad y 48 entradas, recibe la llamada soñada para el Juego de Estrellas en 2026. O'Brien ha salvado 22 juegos en 26 oportunidades, ponchando a 35 rivales en 36 y un tercio innings y manteniendo una efectividad de 3.72. Su ascenso meteórico lo convierte en el reemplazo natural de Paul Skenes, quien no podrá lanzar en el clásico por estar programado para abrir el domingo previo al evento, y la presencia de O'Brien es un premio a la consistencia y al temple bajo presión, consolidando a los Cardenales como una de las sorpresas de la Liga Nacional en la pelea por los playoffs. Vámonos con Jesús Luzardo, quien llegó a los Phillies de Filadelfia tras un canje que sacudió la liga. Vive su primera nominación al All-Star Game en su octava temporada. El zurdo terminó séptimo en la votación del CI Young de la Liga Nacional en 2025 y en 2026 presume 125 ponches en 103 y un tercio de entradas con una efectividad de 3.75, pero lo que realmente impresiona es su dominio reciente, 2.26 de efectividad en sus últimas 10 aperturas. Luzardo toma el lugar de Max Meyer, quien está programado también para abrir el último juego de la primera mitad y no podrá estar disponible para el clásico. La llegada del venezolano peruano refuerza la rotación de la Liga Nacional con un brazo zurdo que viene tirando lumbre y que por fin recibe el reconocimiento que tanto buscaba. Braxton Ashcraft, derecho de los Piratas de Pittsburgh, es otro de los nombres que se cuelan al Juego de Estrellas tras una campaña de consolidación. Con 3.24 de efectividad en 18 aperturas y 122 ponches en 108 y un tercio innings, Ashcraft ha sido una pieza clave para los Piratas desde su debut en mayo del 2025. Ahora, un año después, se mete de lleno a la élite del béisbol. Ashcraft reemplaza a Jacob Misiorowski, el fenómeno de los cerveceros de Milwaukee que lidera la carrera del Cy Young de la Liga Nacional con 1.62 de efectividad y 167 ponches en 111 entradas, pero que no podrá lanzar en el clásico por estar programado también para abrir el domingo previo. La baja de Misiorowski es un golpe duro, pero la llegada de Ashcraft mantiene el nivel de la rotación y le da a los Piratas una presencia estelar en el magno evento. En más de béisbol, bueno, pues ni Otani ni Judge. ¿Quién es el jardinero que empató a Roberto Clemente con una racha sobrehumana? Bueno, pues el diamante de las Grandes Ligas fue testigo de una hazaña que no se veía desde hace décadas. Tyler Tolbert, el veloz jardinero de los Kansas City Royals, se metió al club más exclusivo de la MLB al conectar hits en 12 turnos consecutivos, ¿sí? Igualando un récord que parecía intocable y que solo 4 peloteros habían logrado antes en la historia del béisbol profesional. La racha de Tolbert arrancó el sábado pasado cuando le sacudió par de imparables a los Phillies de Filadelfia antes de ser sustituido, pero lo que parecía una buena noche se transformó en una locura. El lunes, Tolbert se fue de 5-5 ante los mismos Phillies y, como si no fuera suficiente, el martes repitió la dosis con otros 5 hits en Flushing Arena ante los Mets de Nueva York. El batazo que lo metió en los libros de récords llegó a la séptima entrada con un sencillo al cuadro interior ante Matt Selinger, lanzador de los Mets. Es imparable, no solo igualó la marca general de la MLB, sino que estableció un récord absoluto en la era de la expansión desde 1961. La fiesta terminó en la novena cuando Tolbert bateó un elevado al jardín derecho, pero para entonces ya había dejado su huella imborrable. Entre los nombres con los que ahora comparte la gloria están Johnny Kling de los Cubs en 1902, Pinky Higgins de los Red Sox en 1938, Walt Dropo de los Tigres en 1952 y José Miranda de los Mellizos en 2024. De este selecto grupo, solo Tolbert, Kling y Dropo lograron sus 12 hits en apariciones consecutivas al plato, según datos de Sarah Langs de MLB.com. La hazaña de Tolbert no solo se torna histórica por la cantidad de hits, sino por la manera en que los consiguió, juegos consecutivos de 5 imparables, algo que solo Hi Myers de los Brooklyn Robins en 1917 y el legendario Roberto Clemente de los Piratas en 1970 habían logrado antes. El día de ayer, Tolbert se unió a este club de élite demostrando que su bate está encendido como pocos en la actualidad. En más de béisbol, paquete que los Yankees estarían ofreciendo a los Padres por cambio de Mason Miller sería de proporciones históricas. En pleno derrumbe de los Padres de la temporada 2026 en la MLB, el mercado de cambios está que arde y el nombre de Mason Miller no deja de retumbar en los pasillos del Bronx. Los Yankees de Nueva York, obsesionados con reforzar su bullpen y volver a la cima, tienen en la mira puesta, pues, ni más ni menos que al cerrador sensación, quien ha destrozado a los bateadores rivales con una efectividad de 0.98. 22 salvamentos en igual número de oportunidades y, bueno, pues también un wild pitch de solo 0.82 en 36 entradas lanzadas. La presión sobre los Padres para reconstruir es brutal. El equipo de San Diego, que arrancó la campaña con grandes expectativas, se ha desplomado y ahora enfrenta la, pues, realidad de tener que soltar a su mejor pieza para obtener piezas jóvenes y también darle profundidad al roster, que aquí es donde los Yankees entran con todo su arsenal. Nombres como Jason Domínguez, Spencer Jones y el lanzador Will Warren suenan ya como parte de un paquete de intercambio por Jason Miller, que, bueno, sabemos de la calidad de este caballero, ¿verdad?, de este joven, y vamos a ver qué sucede si se da este cambio. Imagínense, se van tres Yankees, ¿verdad?, por Jason. Muy bien, vámonos de lleno a lo que se va a venir para el próximo año, ¿sí? El próximo Mundial Femenil les toca a ellas ahora, ya tiene fecha, y con la llegada del mes de julio comienza por fin la cuenta regresiva, ya que estamos a solo un año de la justa mundialista femenina, del jueves 24 de junio al 25 de julio del 2027, y, bueno, la cual tendrá una duración de 32 días, donde las mejores selecciones de cada país se van a tomar, bueno, pues todo en serio para dejar la piel en las canchas para conseguir la Copa del Mundo 2027. Ya se conoce que la sede que albergará el Mundial Femenino de la FIFA en 2027 será Brasil, lo cual marca un antes y un después de esta celebración debido a que será la primera vez que Sudamérica reciba un evento así. A diferencia del Mundial 2026 de la rama varonil, este torneo estará conformado por un total de 32 selecciones de mujeres que tendrán que ganarse su pase a través de las siguientes rondas o torneos. Habrá 6 plazas directas para la AFC, 4 plazas directas para la CAF y la CONCACAF, 4 plazas directas para la CONMEBOL, 1 plaza directa para la OFC y 11 plazas directas para la UEFA. Vaya, cantidad, ¿no? Para la UEFA, 11. Y bueno, 3 combinados se van a decidir a través de un torneo clasificatorio. Al momento, ya existen 14 de las 32 selecciones clasificadas, de las cuales la primera en ser seleccionada, obviamente, es el anfitrión Brasil. Y bueno, por parte de la AFC, déjeme decirle que está Australia, República de China, Japón, República de Corea, República también de Filipinas. Por parte de la CAF y CONCACAF, ninguna selección todavía clasificada al momento. Por parte de CONMEBOL ya está Colombia y Argentina. Por parte de la OFC está Nueva Zelanda. Y de la UEFA está Alemania, Dinamarca, España y Francia. Si nuestro país quiere disputar el cuarto Mundial Femenil,

0: La selección mexicana femenil será Haití. Quien resulte el ganador del encuentro podrá conseguir no solo su boleto a la Copa Mundial, sino también las posibilidades de convertirse en el primer o segundo o tercer lugar del torneo para participar en los próximos Juegos Olímpicos de Los Ángeles 2028. Así que ahí está esta nota de la selección mexicana femenil que deberá de ganarle a Haití para estar dentro de la Copa del Mundo 2027 que se va a celebrar en Brasil. Y bueno, ya para finalizar, 8 equipos que buscan la gloria eterna en el Mundial 2026. Y bueno, pues la Confederación Europea, la UEFA, ha dado un golpe de autoridad descomunal al meter a 6 de sus representantes en esta fase, mientras que la CONMEBOL mantiene su esperanza en la albiceleste y la Confederación Africana vuelve a soñar gracias al orgullo marroquí. Con las fechas, sedes y horarios confirmados, la carrera rumbo a la gran final del próximo 19 de julio en Nueva York se encuentra al rojo vivo. El jueves 9 de julio, el día de mañana, Francia y Marruecos reviven una guerra de alta tensión en Boston. Este partido será a la 1 del mediodía, tiempo de Sinaloa. Y bueno, pues en otro encuentro, déjeme decirle también que pues ni más ni menos que España está también ya del otro lado y estará enfrentándose, bueno, pues ni más ni menos que, déjeme por aquí buscar el dato, ¿verdad? Porque aquí el teleprompter, bueno, pues hace de las suyas, ¿sí? Y ahorita le doy con mucho gusto cómo está la situación ya de lo que son los partidos siguientes. Listo, muy bien. Bueno, pues déjeme decirle entonces que Francia se va a enfrentar a Marruecos, esto mañana a la 1 del mediodía, ¿sí? Para el día viernes se enfrenta España frente a Bélgica, esto a las 12 del mediodía, va a ser un partido diario, Noruega frente a Inglaterra ya para el sábado a las 2 de la tarde, y pues Argentina, el único equipo vivo de Latinoamérica, bueno, pues se va a enfrentar el mismo sábado a Suiza, este partido a las 6 de la tarde, tiempo de Sinaloa. Así que están los cruces, Suiza frente a Argentina, Inglaterra frente a Noruega, Bélgica contra España y Marruecos frente a Francia. Así la información deportiva, Gaby.
1: Vaya jornada de ayer, Dani, en el Mundial.
0: Sí, sí, sí, sí, vaya jornada. Y bueno, los argentinos, pues, con esa suerte, ¿no?, que se cargan últimamente para poder, pues, seguir avanzando.
1: Sí, iban perdiendo 2-0.
0: 2-0, minuto 77 más o menos.
1: 15 minutos le bastaron para remontar 3-2.
0: Sí, hombre.
1: Y eso que Messi falló un penal, ¿no?
0: Sí, sí, sí, eso es lo que llama la atención, ¿no? Que también hay que reconocerles que se levantaron pues prácticamente de las cenizas, porque fallar un penal y que lo falle tu estrella es un golpe anímico bastante duro, ¿eh?
1: Sí, totalmente, pero fíjate, aún así lograron y sigue Argentina. Pues es el único equipo de acá, ya del continente americano que nos queda, porque también Colombia ayer juegazo ante Suiza, perdiendo en penales.
0: Es correcto, sí, sí, sí, 0-0, tal vez no tan llamativo, ¿verdad? Estaba pues muy cerrada la situación en el terreno de juego, y al final de cuentas, bueno, pues ahora sí que los penales también es cuestión de suerte, sí.
1: Sí, pues ahí está, Colombia cayó, muchos esperábamos ver a Colombia avanzando aún más. En este Mundial habría de enfrentarse a Argentina, ¿verdad? ¿Se hubiera ganado Colombia?
0: Sí, sí, de hecho,
1: hubiera enfrentado a Argentina ahora.
0: Sí, hubiera sido un partidazo.
1: En los cuartos, sí. Sí, sí, el de ayer, el juego de Argentina, la verdad que sí. Muchos ya andaban festejando por aquello del anti-argentismo que hay aquí, ¿no? Los últimos juegos de Argentina, pues los han sufrido, Dani.
0: Fíjate que por una parte está bien, porque ya ves que se mencionaba que les habían regalado el grupo, ¿no? Y bueno, pues que estaba muy fácil el camino para Argentina. No, pero se les ha complicado, ¿eh?
1: Sí, sí. Suerte Argentina, dice, no están viendo el fútbol, es claramente el favoritismo. Suerte Argentina, pregunta, no están viendo el fútbol, es claramente el favoritismo a ellos. No sacan tarjetas rojas a su estrella, no marcan penales a sus contrincantes y el VAR no revisa los de sus rivales y sí los de Argentina, comenta Toluco Gómez, Dani.
0: Pues sí, este muchacho seguramente es antiargentino también, ¿verdad? Nadie le está preguntando al Toluco, pero bienvenido a su comentario.
1: No, se le agradece el comentario. Pero sobre todo, Dani, es que es muchos los comentarios en ese sentido, que sí, se ve cierto favoritismo. Aunque hay que decirlo, los dos últimos juegos los ha sufrido Argentina. Me tocó platicar con un

0: Amigo que es de Argentina, que vive aquí en Los Mochis,
1: Ajá.
0: ahora el fin de semana, en el juego anterior, no,
1: Sí.
0: no, no, ¿cómo sufrieron, eh?
1: Sí, el argentino sufre bastante.
0: Sí.
1: Pero sí, desafortunadamente, bueno, pues ahora sí que hay historial de dónde se puede uno agarrar, pues para decir, ¿no? Que pues ha habido ahí turbulencias extrañas, incluso hasta en el primer campeonato se habla de aquella dictadura, ¿no? Y se dice que por ahí pues hubo visitas a los vestidores y amedrentaron por ahí a cierto equipo, ¿verdad? Y bueno, de ahí se deriva lo que es el primer campeonato de Argentina y eso está documentado, ¿sí?
0: La mano de Dios en el Mundial del
1: También,
0: 86.
1: exactamente, para allá iba, ¿sí? Lo de Diego Armando Maradona, que bueno, pues obviamente eso también, pues no habla bien, no, no es hacer bien las cosas, ser transparentes, ¿no? Al momento de estar jugando. Y bueno, los árbitros también que se la comieron, ¿verdad? O sea, una mano que tal vez en aquel entonces por la falta de VAR, la falta de tecnología, bueno, pues pasa desapercibida. Y también, y en alguna eliminatoria, creo que la del 82, no sé si te enteraste, ¿verdad? Por ahí les compartieron bebidas a los brasileños,
0: Mira.
1: ¿sí? Con aparente sustancia por ahí extraña, que pues era como para bajarles el rendimiento. Esto pasó en España 82. O sea, son el tipo de cositas que han hecho los argentinos que tal vez por eso, pues obviamente no terminemos de aceptar, ¿no? Que sí, obviamente hay calidad, tienen muy bonito juego, lo que sea de cada quien, tienen a Messi, pero yo siento que a veces no hay necesidad. Mejor demuéstralo jugando y no con artimañas, ¿verdad?
0: Sí, y bueno, eso ha llevado a crear un clima de rechazo, ¿no? Hacia Argentina.
1: Sí, es
0: De
1: correcto,
0: por sí los
1: sí.
0: argentinos son
1: Son
0: sencillitos.
1: sillitos,
0: Sí,
1: carismáticos,
0: sí, sí, sí.
1: humildes.
0: Sí, no, te digo, yo aquí tengo un
1: Ajá.
0: amigo que sí es de Argentina y sí, le sufrió ante Cabo Verde. Pero
1: Ah,
0: mira,
1: pensé que ibas a decir que.
0: dice Toluco Gómez, para empezar, dice, no soy anti, soy neutral.
1: Okay.
0: Pidiendo la hora contra Cabo Verde y ahora sudando contra Egipto. Pero bueno, están viendo y no ven. Hasta aquí mi reporte porque nadie me preguntó. No, se le agradece a Toluco sus
1: Es
0: comentarios.
1: correcto.
0: No sé, la verdad, me ocupé un ratito ayer cuando estaba viendo el juego de Egipto 2-0. Oh, yo ya festejaba, ¿no?
1: Sí.
0: Y que de repente, cuando retomo la transmisión, que meten un gol, que meten otro, que empatan y que al término, pues el triunfo para Argentina.
1: Sí, pero también hay que echarle la culpa a los egipcios, ¿no? O sea, no te puedes descuidar de esa manera.
0: No, no,
1: Sí.
0: no,
1: O
0: no.
1: sea, fue lo mismo que le pasó a México.
0: Sí,
1: Sí.
0: totalmente.
1: Ajá.
0: Ayer, por cierto, escuchaba un comentario de un comentarista de fútbol en ese sentido, más allá de incluso de los señalamientos que hizo el director técnico de Egipto, ¿no? También diciendo, entonces, ¿para qué hacen el Mundial que de una vez le den la Copa Argentina? ¿Para qué nos hacen venir? También Argentina tuvo sus fallas, ¿eh?
1: Sí, sí,
0: Digo,
1: sí,
0: perdón,
1: sí.
0: Egipto tuvo sus fallas, no supo mantener la ventaja.
1: Esa fue la garrafal falla de no saber pues mantener la ventaja, ¿verdad? Es que a veces hasta tiene lógica, o sea, ya tienes 2-0, pues enciérrate
0: Así
1: atrás,
0: es.
1: manda todo tu equipo atrás, o sea, no les des oportunidades. Pero bueno, así pasa cuando sucede, como dicen.
0: Sí. Lo que en su momento hizo con México, Inglaterra, pues.
1: Inglaterra, sí, y se quedó
0: Inglaterra
1: con
0: así
1: 10.
0: jugó, el segundo
1: Sí.
0: tiempo así jugó. Y
1: Todavía con
0: México,
1: 10,
0: sí,
1: fíjate.
0: y México no pudo y no pudo. O sea, es lo que tenía que haber hecho Egipto, pero bueno, ahí está el resultado. Y
1: Así
0: Colombia,
1: es.
0: pues también fuera. Oye, y hablando de béisbol, una buena noticia, ¿no? Otro mochitense a Grandes Ligas, el pitcher Luis Gastelum.
1: Sí.
0: Fue llamado por Cardenales de San Luis.
1: Qué bueno, qué bueno. Sí, aquí es un semillero, siempre lo he dicho, ¿no? El talento aquí siempre es abundante y ahí está la muestra y pues todo el éxito del mundo.
0: Hoy no hay mundial, hoy no hay juegos de mundial.
1: Hoy se descansa, fíjate, pero así dime tus favoritos, Francia, Marruecos.
0: Me gustaría Marruecos,
1: Sí.
0: pero yo pienso que Francia va a ganar.
1: Muy bien, perfecto. España, Bélgica.
0: España.
1: Muy bien. Noruega, Inglaterra.
0: Nomás porque eliminaron a México, que gane Noruega.
1: Okay, pero no eres rencoroso,
0: No, no,
1: ¿verdad?
0: no, no, no, es que
1: Okay.
0: juegan mejor los noruegos.
1: Y ya ni te pregunto, Argentina, Suiza, vas con los suizos.
0: No, Argentina. No, no, no, yo sí
1: Ah,
0: me
1: no seas
0: quedo.
1: falso,
0: No,
1: Gabriel,
0: yo
1: por
0: sí me quedo,
1: favor.
0: yo sí me quedo
1: No,
0: con
1: qué
0: Messi. Es lo
1: bárbaro.
0: único que nos queda de México, digo, de América.
1: Hombre.
0: Hay que ser solidarios, aunque sea ahorita.
1: No, ahorita el Toluco te está despedazando totalmente.
0: No, no, es que te digo que tengo
1: Yo soy
0: una.
1: suizo.
0: No, yo Argentina. Tengo un amigo que digo que viene de Argentina, que vive en
1: Ajá.
0: el Mochis. Y si me escucha, pues ojalá me gane una hamburguesa.
1: Ok. Todo sea por la hamburguesa.
0: También tiene su lógica. Pues a descansar hoy y mañana, pues estaremos platicando cómo arrancan ya los cuartos de final.
1: Sí, van a estar buenos. Sobre todo el sábado, que hay dos partidos.
0: No, es que la verdad que los ocho equipos, Dani, ¿eh? Ahí sí que más uno decide por corazón, pero los ocho equipos muy fuertes.
1: Sí, y aquí está la muestra del por qué el fútbol europeo pues es el mejor del mundo, vaya.
0: Sí.
1: Sí, o sea, aquí está la muestra, o sea, están metiendo seis equipos.
0: Seis equipos europeos, uno, y aguas con África, ¿eh?
1: Sí.
0: Aguas con Marruecos.
1: Marruecos trae pues bastante con qué.
0: Sí, la sorpresa. Bueno, no sorpresa porque tiene años ya con este fútbol, pero bueno, se enfrenta a un Francia que es favorito con una de sus estrellas.
1: Sí, que batalló con Paraguay, hay que decirlo, ¿eh?
0: Sí. Uh-huh. Oye, lo traían al pobre, lo traían. Cuando no le pegaban rodillazos, le pegaban codazos. El caso que lo dejaron bien molido.
1: Sí, los paraguayos se portaron muy marrulleros, parecían uruguayos, oye.
0: Pero es el estilo de fútbol de Sudamérica, ¿no?
1: Sí, incluso fíjate, cuando se comete el penal, no sé si viste, ¿no? Estaba parado el jugador francés y en medio de las piernas metieron, pues ahora sí que la pierna del paraguayo para mover el manchón penal, o sea, para rasparlo con el spike.
0: Sí, ¿sí? No.
1: Con el taco. Ajá.
0: Jugaron peor que los del barrio.
1: Sí.
0: Sí,
1: estaba buena la leña, como dicen.
0: Sí, muy rudos. Pero bueno, prepararnos para ver lo mejor de este mundial.
1: Es correcto.
0: Gracias, Dani.
1: Hasta la próxima. ¿Qué es? ¿Miércoles ya?
0: Ya miércoles.
1: Oye,
0: ya miércoles.
1: Qué rápido.
0: Sí, ¿verdad?
1: Sí, muy buenos días.
0: Buenos días, gracias a Dani Castro con los deportes. 8 de la mañana, 18 minutos. Seguimos en conexión.
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3: Son las 8 de la mañana con 18 minutos.
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4: Continuamos en conexión. Bueno, Toluco Gómez coincide también con los pronósticos, ¿no? Para estos cuartos de final, Francia, España, Noruega y Argentina. Quisiera Suiza, pero no dice pasará. Pasará Argentina, es lo que también comenta Toluco Gómez, ¿no? Muchas gracias, gracias. Gracias, Toluco, por tus comentarios. Y bueno, vamos con más información. Hay buenas noticias por los rumbos de la Universidad Autónoma de Sinaloa, que ya sabe usted, se encuentra en paro de labores debido a que pues no se ha dado el pago, o no se había dado el pago, ¿no? De incluso de la segunda quincena de junio, ya estamos a 8, pero bueno, le digo, las buenas noticias son justamente en ese sentido. A partir de ya se tuvieron los recursos suficientes para el pago de estas quincenas. Pero bueno, antes, ¿qué dice el fuerte y su gente? Hacemos contacto con Ángel Sañudo. Ángel, buenos días. ¿Cómo amanece el pueblo mágico?
5: Buenos días, Gabriel. Qué gusto estar en conexión con el fuerte y su gente, con la gente de acá del norte, del estado. Fíjate, pues, como bien lo dices, pues qué bueno que les llegó esa administración a la Universidad Autónoma de Sinaloa, porque la verdad, pues aprovechando, no se ve tan fuerte el paro, o la huelga, como le podemos llamar, porque pues es periodo vacacional. Si fuera en tiempos de trabajo en el ciclo escolar, hubiera sido un verdadero acabose en el estado de Sinaloa. Estuviéramos pues en un grito, pensando que podría perderse un año escolar, pero pues qué bueno que permeó el diálogo, qué bueno que permeó el entendimiento, que permeó los arreglos que el rector Jesús Madueña Molina realizó en la Ciudad de México. Y pues ya en estos momentos, pues esto viene a dar, Gabriel, un respiro a la rectoría, a la Universidad Autónoma, pues, de aquí de Sinaloa. Y fíjate, Gabriel, aquí tenemos la lista completa de la gente que nos ha estado pidiendo las carreras que oferta. Ya lo había como comentado, pero pues mucha gente quizá no nos escuchó y nos están pidiendo nuevamente que les digamos cuáles son la licenciatura, las ingenierías que está ofreciendo la Universidad de Occidente Unidad aquí el Fuerte. Y aquí se las vamos a presentar con mucho gusto. Bueno, ellos tienen la licenciatura en enfermería, es escolarizada, tiene turno matutino y vespertino, luego tiene derecho y ciencias sociales, escolarizado matutino y semiescolarizado los días sábados. Los semiescolarizados son los sábados, Gabriel. Administración de empresas, administración y desarrollo rural, semiescolarizada solo los sábados, repito. Contaduría y finanzas, gastronomía, ingeniero en software. Y fíjate, pues, está ofreciendo la carrera de contabilidad y administración, perdón, contaduría y finanzas, la Universidad de Occidente. Como les comentaba en días anteriores, no sé si fue ayer o antier que les comentaba, pues, que la Universidad de Occidente, pues, es una institución, la unidad aquel fuerte, que goza de un prestigio, de un nivel académico muy aceptable, cuyos egresados pues salen muy muy preparados y siempre ocupan pues puestos claves en algunas empresas, tanto de gobierno como de acá de pues en el sector en el sector privado, y también, ¿por qué no decirlo?, porque algunos pasan a formar parte de lo que viene siendo el sector educativo, como maestros, como asesores. Así que, pues, eso es lo que está ofreciendo, lo que está ofertando la Universidad de Occidente, para que quienes gusten en esa prestigiada universidad, pues vengan y pidan informes aquí en la carretera el fuerte Choice. Por otro lado, quiero decirte, pues, que nos dejaron colgados, vestidos y alborotados como la novia de rancho el día de ayer también, Gabriel. Esperábamos lluvia, se había dicho que había un 80% de posibilidades, de probabilidades de que nos llegara el agua. No nos ha caído ni una lluvia que digamos buena, una lluvia a la que estamos acostumbrados los fortenses. Empezó el chipichipi, igual que antier, Gabriel, y pues ahí quedó la cosa. No hubo más. Pero lo bueno de todo esto, lo bueno de lo malo, es que está lloviendo en la parte serrana, que es donde pues viene el agua directamente a las presas. Así que pues las presas están ya recaudando agua para lo que viene siendo el consumo humano y el sector educativo. Y fíjate que antier, Gabriel, se me olvidó comentarte el día de ayer, estuve yo visitando a una amiga aquí, doña de una florería, cuando en eso que llega alguien por ahí, nos saluda desde la camioneta, los vidrios medio ahumados, y pues ya que se baja, pues nos dio mucho gusto saludar al padre Francisco Higuera. El padre Francisco Higuera es un mochitense que estuvo aquí en el fuerte como párroco, aquí en la parroquia del Sagrado Corazón de Jesús, Gabriel. Él duró, se fue un tiempo a vivir a Nueva York, me decía ese día que platicamos. Mira, Angelito, me dijo, me fui a Nueva York, viví 18 años, y ¿cómo te trataron?, le digo, por allá. ¿Qué disfrutaste? Pues disfruté muchas cosas, dice, está muy bonito Nueva York, pero no hay como el fuerte. Así que, pero lo más importante de esto, Gabriel, es que la organización radiofónica OP tiene alguna estación en WhatsApp, ¿verdad?
4: No. Bueno. Sí, claro que sí, Ángel. La interesante de WhatsApp.
5: Ah, la interesante de WhatsApp. Por ahí nos escucha, Gabriel. Por eso es que te estoy platicando, pues, del padre. Él es de aquí, de Los Mochos. Creo que es de la colonia de San Francisco. Tiene un hermano que también está sacerdote, que se llama Julio. Son dos hermanos, dos sacerdotes de la familia. Y me decía, te escucho todos los días, así que pues un saludo para allá. Y pues vamos para Guasave. Así que vamos a esperar, Gabriel, cómo nos va hoy. Está media nubladita la mañana, no me he puesto todavía a hacer negocio, junté las basuras del patio apenas, pero fíjate que ya me asomo por acá por la ventana, ya acaba de salir el sol, pero estaba nubladita la mañana. Yo pensé que iba a estar así, que iba a seguir así el transcurso del día. Así que, pues vamos a estar muy al pendiente, Gabriel. Si Dios y usted no lo permiten, es lo que les tengo de hoy. Si Dios y usted no lo permiten, por acá nos encontramos el día de mañana para estar en conexión con todos ustedes a través de la que buena, la buena tototota del fuerte. Ah, Gabriel, si me permites un momentito nada más. Fíjate que el día de ayer a mediodía nos enteramos, pues, del fallecimiento de amigo muy estimado, amigo de nuestra juventud, que estuvimos juntos en la secundaria, solo que él estaba en el grupo B y yo estaba en el grupo C. Don Efraín Estrada Armenta vivió aquí a la vuelta de la casa de usted, hijo de doña Delia y de don Pedro Estrada, a quien le desenvío pues a doña Delia. Don Pedro ya falleció, pero a toda la familia de mi querido amigo Efraín, de la bolita de nosotros, de aquí del barrio Irán, pues Chuchi Fregoso, mucha gente que nos juntábamos, Fermín Barreras, que ayer fue su cumpleaños, también el ex tesorero Fermín Barreras Sánchez, que ayer fue su cumpleaños, quiero enviarle un saludo. Y te digo, pero mis condolencias para la familia Estrada Armenta, hasta Hermosillo, donde está siendo velado y sea sepultado este día. Así que descanse en paz, pues, mi querido amigo Efraín Estrada Armenta, el Chapo Efraín Estrada, como lo conocíamos todos aquí en el Fuerte, Gabriel. Que descanse en paz.
4: No, claro que sí, vaya el abrazo solidario, por supuesto.
5: Un abrazo también para ustedes y que Dios me los bendiga. Por acá nos encontramos el día de mañana, primero Dios.
4: Muchas gracias, gracias a Ángel Sañudo desde El Fuerte. Saludos amigos que cada mañana nos acompañan, por supuesto, a través de la Qué Buena del Fuerte, la buenototota, dice Ángel Sañudo. Saludos allá, José Juan Ayala Gagiola, doña Julia Gagiola, por supuesto. Jesús, el Cota Alcaraz, el cuate Alcaraz, también saludos. Raúl Guerrero, también siempre acompañándonos, muchas gracias. Gracias también allá en Bamicori, Manuelita, allá en Restaurante Bamicori, por supuesto, a Abel Sarmiento Carabeo y a todo el equipo allá de Restaurante Bamicori. También muchas gracias por estar en conexión esta mañana. Son las 8 de la mañana con 29 minutos. Momento de escuchar el comentario del doctor Antonio González por un México digno y unido.
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0: Buenos días. Hablemos hoy de congruencia. La congruencia no exige perfección. Todos podemos equivocarnos. Lo que demanda es honestidad para reconocer errores, voluntad para corregirlos y coherencia para actuar conforme a los principios que se proclaman. La congruencia no es obligada solamente para quienes ejercen algún tipo de poder. Esta es una obligación universal. Una sociedad congruente se construye desde la conducta cotidiana de cada ciudadano y su obligación de congruencia lo obliga a reclamar honestidad en los liderazgos sociales y administrativos con los que convive. En definitiva, mientras toleremos la corrupción en nuestras propias acciones, no tendremos calidad moral para exigir respeto a la ley, mucho menos si buscamos la manera de evadirla, como tampoco podremos demandar transparencia si permanecemos indiferentes ante los abusos y las irregularidades que observamos. La congruencia es un compromiso compartido. Así como los gobernantes tienen la obligación moral y política de cumplir con sus promesas, los ciudadanos tenemos la responsabilidad de participar, vigilar, exigir y actuar conforme los valores que decimos defender. La democracia no se fortalece con buenos discursos ni con promesas atractivas. Se fortalece cuando existe congruencia real entre hechos y responsabilidades, entre demandas y participación, entre convicciones y acciones. Una nación avanza cuando la congruencia deja de ser una excepción y se convierte en una regla de conducta. Cuando la palabra empeñada recupera su valor, cuando la verdad importa más que la propaganda. Cuando los principios prevalecen sobre la conveniencia del momento, cuando el ejemplo sustituye al discurso vacío. Decir y hacer es la diferencia entre la apariencia y la autenticidad, entre la simulación y la integridad, entre la demanda, la demagogia y el liderazgo verdadero. Las palabras pueden despertar esperanzas, pero únicamente los hechos tienen la capacidad de transformarlas en realidades, siendo esos mismos hechos los que marcan nuestro paso por este mundo. Y al final de cuentas, la historia no recuerda lo que se prometió, sino lo que realmente se cumplió. No podemos olvidar que la congruencia es una obligación universal, se insiste, y no es solamente de los políticos. Es una responsabilidad colectiva que comienza en cada ciudadano y culmina en la construcción de una sociedad más confiable y participativa. Por un México digno y unido, hagamos un pacto para en todo momento ser congruentes con nosotros mismos, con los demás, y exigir a quienes pueden influir en nuestros destinos una total congruencia que nos aleje de la mentira, de la simulación, del engaño y de la demagogia. Muchas gracias.
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6: Son las 8 de la mañana con 32 minutos.
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4: Continuamos en Conexión. Gracias por supuesto a quienes cada mañana nos acompañan a través de las frecuencias radiales del Grupo AP Radio, la interesante de Guasave, la interesante de Los Mochis, la que buena del Fuerte y la 103.9 de la Villa de Ahome, así como quien lo hace a través de nuestras plataformas, Conexión Noticias, LM Noticias, la interesante FM. Y bueno, vamos con más información y esta mañana hacemos contacto con el licenciado Ricardo Beltrán Verduzco, es el presidente de la Alianza Mexicana de Abogados, a quien primero que nada le agradecemos la oportunidad de esta conexión. Licenciado, muy buenos días.
9: Muy buenos días, mi estimado Gabriel, muy buenos días a todo tu auditorio, los saludo con mucho afecto, estoy a sus órdenes.
4: Gracias. Bueno, y la intención de esta mañana, Lic, pues es más allá de las situaciones de la Alianza Mexicana, pues es un tema muy doméstico, muy casero, lo que estamos viviendo en el municipio de Guasave, ¿no? La administración de la alcaldesa Cecilia Ramírez Montoya, que bueno, ha logrado desactivar una huelga que había convocado y que mantenía el sindicato de trabajadores al servicio del honorable ayuntamiento de Guasave, el sindicato pues con más arraigo ahí en la administración municipal. Hay dos sindicatos, este es el más antiguo, tenía esta huelga. Y bueno, las respuestas y la conducta que asumió la alcaldesa Cecilia Ramírez, de entrada y desde que estaba la huelga, me llamó mucho la atención cómo la respuesta de la administración municipal fue acusar a los propios trabajadores con nombres, con rostros y con número del sueldo que percibían. Una situación, salvo que usted me corrija, pues es una situación ilegal totalmente, ¿no? El revelar ese tipo de información. Y bueno, ya cuando se resuelve esta huelga, bastó un comentario suyo, licenciado, sobre el actuar de la administración municipal para enderezar esta crítica pues hacia su persona y al de su esposa, quien es trabajadora del ayuntamiento de Guasave, que no es ningún pecado eso. Pero bueno, la respuesta de la alcaldesa fue justamente descalificar su postura, Lic, y sobre todo, pues insistir, ¿no? Ubicando a su esposa como una de las que más gana en la administración municipal, metiéndose en asuntos, pues creo yo, muy, muy personales, ¿no?
9: Mira, en principio, pues como tú dices, es un asunto doméstico. Nosotros hemos encarado luchas pues de gran trascendencia, como la denuncia que le hicimos al gobernador, como la solicitud de desaparición de poderes, como acciones que tienen que ver para buscar la paz y la tranquilidad en Sinaloa con todo este desorden y toda esta tragedia que hemos estado viviendo por más de 21 meses, que nos tiene muy comprometidos a nosotros como organización, pues para efecto de poner nuestro granito de arena para que la paz llegue a Sinaloa. Pero en todo este movimiento pues se dan acontecimientos locales, y que pues, yo soy de Guasave, yo me interesa mucho lo que sucede en mi municipio, porque pues mientras una organización puede aparecer en medios nacionales, estatales, pues también tenemos que velar por los intereses de nuestro municipio. Y todo surgió a colación de una declaración que realicé en una entrevista con un periódico y que lo compartieron otros medios, en el sentido de que la alcaldesa dijo que en 6 años de persistir este asunto del sindicato, pues podría declararse en quiebra Guasave. Yo lo vi como expresiones desafortunadas, fuera de contexto, fuera de la realidad. ¿Cómo es posible que una alcaldesa pues haga ese tipo de comentarios, que por trabajadores el municipio puede colapsar o puede declararse en quiebra? Yo lo dije que tenía que conectar, y lo digo de esta forma, y es fuerte de la manera en que lo dije, debería conectar su lengua con el cerebro, es decir, su boca con el cerebro, porque todas las expresiones que hace de manera muy continua, pues llevan ese sentido de que no conecta. Y no lo hemos hecho únicamente en este tema que tiene que ver con el sindicato, porque el sindicato hemos opinado a favor y hemos opinado en contra en muchísimas ocasiones. Pero en esta ocasión participamos por esas declaraciones desafortunadas de la presidenta municipal y que llevan a pensar pues de quién nos está gobernando. Y hemos intervenido en muchísimos temas que tienen que ver, es el problema de ellos, porque no les gusta la crítica, desde que iniciaron agrediendo a la gente, violentando derechos humanos, recogiendo motos, vehículos, instalando retenes de manera continua y violentando los derechos humanos de las personas. Ahorita es un descontrol enorme el que hay en seguridad pública, porque no se sabe cuál es la policía de proximidad y cuál es la policía operativa. Entonces detienen vehículos, unos excesivos cobros en las grúas, hasta 10,000 pesos a veces, 10, 5, 3,000 pesos por recoger un vehículo y se lo llevan. Entonces ahí está imperando la fuerza del ayuntamiento, despiadada totalmente en contra de los intereses de la gente. De ahí ha despertado todo este tipo de situaciones con la presidenta municipal. Y el logro del sindicato, destrabarlo del sindicato, no se debió al trabajo que hicieron en el ayuntamiento, porque hicieron un trabajo pésimo, la verdad, en negociación. Al final el sindicato se impuso, no se impuso del ayuntamiento, no destrabaron absolutamente nada, fue el sindicato el que estuvo presionando para ello con esa huelga que estallaron. Se presionaron tanto, no supieron manejar el asunto y pues al final el sindicato terminó logrando esta revisión del contrato. Entonces nosotros hemos criticado cualquier situación que se dé, no hemos intervenido en ese tipo de situaciones, pero la presidenta dio pie a que participáramos. Entonces después sale con una situación fuera de contexto también, porque, insisto, no conecta su boca con el cerebro. Entonces eso la ha llevado a muchísimos problemas y a cometer muchísimos errores y tener a Guasave prácticamente ingobernable y un descontrol enorme el que existe en Guasave, con funcionarios que agreden a organizaciones, con funcionarios que ganan estratosféricamente, con unas nóminas infladas de trabajadores de confianza, con la duplicidad de trabajadores, con aviadores muchísimos. Te digo, de ahí se deriva todo eso, de esa crítica que nosotros lo hacemos. Luego dice y comenta en razón de mi esposa, pues, tiene que ver en esta situación. O sea, ella tiene más de 16 años trabajando, 15 años trabajando en el ayuntamiento, sindicalizada. Entonces no tiene que ver una cosa con la otra, pero es la crítica que de manera constante nosotros hemos realizado a su gobierno, el que les molesta y les perturba, pero eso no nos va a detener. Entonces no tiene nada que ver, insisto, y aparte violenta derechos de las propias mujeres, porque se trata de una mujer. O sea, ¿cómo es posible que puedas exhibir a una persona como ha exhibido a muchísimas personas por ese desespero y por esa falta de conexión de su boca con el cerebro? Entonces, definitivamente tenemos los gobiernos que merecemos. La gente votó por ese tipo de personas que solo le han hecho daño al municipio, y no solamente me refiero al municipio de Guasave, a muchos municipios del estado de Sinaloa, con personajes que la verdad nos sorprenden con sus actitudes. Y así es lo que estamos viviendo en Guasave. Lo han cacaraqueado, que destrabaron. No destrabaron. Es una conquista del sindicato esa. Una vez más el sindicato se impone por la falta de operación, por la falta de talento de los servidores públicos del municipio de Guasave.
4: ¿Qué pecados están cometiendo los guasavenses con ese tipo de gobiernos? Los últimos gobiernos que han tenido, la verdad, ¿no? No ha habido avance en el municipio.
9: Mira, los únicos avances que hay es tapar lo malo que han dejado. Pues Las obras que están haciendo son las obras que han colapsado prácticamente, porque Guasave, con las obras que han construido en la ciudad, pues han colapsado todas y las han tenido que volver a hacer estos propios gobiernos. Ahí está la situación. Pero mira, también el enojo radica en que nosotros lo hemos cuestionado acerca de que cómo se licitan las obras, que nos exponga a los proveedores, que nos exponga a los constructores, que nos abra. Si en ese nivel está la presidenta, le dije, bueno, pues si ella está exponiendo al sindicato, pues pues manifieste todo con lo que cuenta, la nómina realmente, cuál es el número de trabajadores que se tienen, cuánto ganan cada uno de los servidores públicos, cuáles son los proveedores, los constructores, para que haya mayor transparencia. Y aparte, el cuestionamiento es 60 millones que andan volando ahí, que no se saben ni dónde están, no aparecen. Entonces es un juego entre el alcalde que se fue y la alcaldesa en turno, con un pleito que traen ahí muy marcado, y que la verdad ese desorden no es posible que nosotros lo estemos viviendo. Es un, como tú dices, qué pecado deberemos los guasavenses por estar viviendo una situación de esta naturaleza, con personajes que no tienen conocimiento pleno de lo que iban a hacer y que han puesto en riesgo totalmente las obras y la estabilidad del propio municipio, ¿no? La verdad que es desastroso, y ahí lo veo yo, pues muy a gusto en campañas políticas, como si estuvieran haciendo un excelente trabajo en Sinaloa, como si nosotros tuviéramos que agradecerle por todo el trabajo, con un dispendio total, con una falta de respeto a los órganos electorales, con una gastadera de recursos por todos lados. Entonces, mira, hasta dónde hemos permitido los sinaloenses estas situaciones que estamos viviendo, a que mañana o pasado impongan presidentes municipales, diputados sin talento y sin preparación, para que la situación cada día, en igual de mejorar, pues se deteriore. Qué lamentable lo que estamos viviendo, la verdad, con este tipo de personajes, con este tipo de funcionarios intolerantes, abusivos y violentadores de los derechos, porque está violentando los derechos de los trabajadores, los derechos de las mujeres, ha violentado la reserva de los datos privados, todo. O sea, la verdad, no hay talento político, y yo les insisto, deberían de conectar su lengua con el cerebro. Eso es lo que deberían de hacer, para efecto de que no la sigan regando más de lo que la riegan en el ejercicio de la función.
4: Y se esperaba más de la doctora Cecilia Ramírez, licenciado, siendo una mujer, se esperaba más sensibilidad, pero bueno, ya vimos el caso, la respuesta que dio a la tragedia donde murió el investigador Píndaro Álvarez Ortiz, y ahora en el caso de la huelga, pues queriendo culpar a los propios trabajadores, ¿no? Que por sus elevados sueldos, poniéndoles el rostro, sus nombres, para que quedaran en conocimiento de la opinión pública, en una total insensibilidad, insisto, ¿no? Para tratar esos temas para la población de Guasave.
9: Mira, déjame decirte que eso ha causado pues gran polémica desde que inició este asunto de la huelga del sindicato. Ha causado gran polémica porque muchos trabajadores han sido agredidos por mucha gente, hasta queriéndolos extorsionar, porque realmente le han creído situaciones en que ciertamente pueden los trabajadores ganar lo que la presidenta dice, que es todo fuera de contexto, por un desespero por aparecer, yo creo, ante la opinión pública con expresiones desafortunadas. Entonces, han sido violentados muchos trabajadores, así me lo han comentado a mí, que han recibido extorsiones, presuntas extorsiones, y eso sí es lamentable, porque expone a la gente y que definitivamente ha causado un daño en la propia gente. Entonces, son conquistas lo de los sindicatos. Yo entiendo que a veces podemos estar o no en contra de cualquier sindicato, pero al final es una conquista, como los sindicatos de la UAS, como el del Seguro Social, como el de la Comisión Federal de Electricidad, al final son conquistas de ellos, y que muchos gobiernos se prestaron a este tipo de conquistas, y al final ahí las tienen protegidos por la Ley Federal del Trabajo. Entonces, creo yo que no es la forma de abordar los asuntos o querer solucionar un asunto cuando hay conquistas laborales. Eso demuestra, insisto, que no hay talento. No hay talento para negociar, no tiene personas a su lado para que impulsen una negociación, y que creen que con la agresión, con la denostación y con la ofensa pueden debilitar a las organizaciones. Y no, definitivamente no. Yo creo que ni a los sindicatos ni a las organizaciones como la nuestra pues nos intimidan para seguir nosotros impulsando. Ahorita traemos esta lucha pendiente que, de manera, Gabriel, no te imaginas cómo está la situación en Guasave con la policía municipal, hace de vialidad también todos los policías están actuando como policías de proximidad, y eso ha causado un gran trastorno en el municipio. Y pues se dice que hay un jugoso negocio ahí en cuanto a las grúas, en cuanto a los dueños de las grúas, que tienen un convenio con el ayuntamiento y que recogen carros, 3,000, 4,000, hasta 10,000 pesos. Si ven un carro mal estacionado, lo que sea, o carro que ahí está, porque ahí está su casa enfrente, y llegan y lo detienen, se lo llevan y tienen que pagar cantidades estratosféricas. Entonces, o carros que permanecen en las calles cuando lo normal es que ellos envíen oficios para que los retiren, no llegan y los pescan y se los llevan, y es un dineral que le están cobrando a la gente, y con una prepotencia desmedida de los agentes de la policía, obviamente con permiso de la alcaldesa, porque pues seguramente lleva participación en todo esto. Y entonces eso es lamentable, la verdad, muy lamentable lo que está sucediendo, violentando los derechos en Ahome. Yo tengo entendido que hace unos años, y también se hizo en Guasave, de que ninguna gente puede ser molestada en sus bienes ni en su persona, como lo establece la Constitución, y que no te deben de recoger ningún documento, mucho menos el vehículo, porque es tu propiedad, y no hay ninguna sentencia firme que les indique que tienen que hacer ese tipo de acciones. Entonces, están violentando los derechos humanos, los derechos de la propiedad, y obviamente esto atenta con el desarrollo del propio municipio.
4: Ahora sí que andan sueltos los policías en Guasave.
9: Se soltaron los demonios y no hay quien los pare. El 115 constitucional establece que es responsabilidad de la propia presidenta municipal toda acción que lleve a las acciones de la policía, y pues está llevando acciones violentadoras a los derechos humanos, violentadoras al derecho de propiedad, sin importarle absolutamente nada más que imponer su fuerza, imponer su poderío, y que esto ha traído consigo una gran irritación, pero una gran irritación lo que hay en Guasave por este tipo de acciones, que lejos de ser preventivas, que lejos de buscar el orden, pues están incrementando más el desorden.
4: Oiga, y aprovechando, tenemos la oportunidad de platicar con usted, Ricardo Beltrán Verduzco, presidente de la Alianza Mexicana de Abogados. En el entorno estatal, esta crisis que estamos viviendo, crisis política, ¿no?, aunada a la crisis de seguridad que ya tenemos 2 años, esta crisis política que se está viviendo con la ausencia del gobernador Rubén Rocha Moya, y este pleito que ayer agarró ya la presidenta Claudia Sheinbaum con el FBI, ¿no?, por el caso del Mayo Zambada. Pero bueno, de Rocha seguimos sin saber nada.
9: Pues nosotros nos preguntamos todos los días si el Rocha, ya la Secretaría de Relaciones Exteriores, nosotros estuvimos en la Secretaría de Relaciones Exteriores hace algunos días solicitándoles que ellos deberían de velar por el cumplimiento de los tratados internacionales, y que ellos deben de formar parte de la detención que ordenó una juez de Estados Unidos hacia Rocha Moya y los otros implicados. Dos de ellos ya se entregaron, pero no hizo nada, pasó a segundo término la actuación de la Secretaría de Relaciones Exteriores. Hoy sale a que el expediente lo mantiene en reserva para cuidar, para proteger al gobierno de Estados Unidos, y entonces vemos nosotros que las acciones del propio gobierno, cuando ya existe una ficha roja, primero que no había, que sí hay, y simplemente no lo han detenido. Hoy sale la presidenta de la República a decir que el gobierno de Estados Unidos está violentando los tratados internacionales, como si nosotros fuéramos unos tontos. ¿Quién está violentando el tratado internacional al no acatar y al no cumplir una orden de una juez que fue por conducto de los canales diplomáticos a la Secretaría de Relaciones Exteriores para que detuvieran a Rocha y a 9 personas más, y no lo hicieron? Violentaron ellos el tratado internacional y ahora dicen que Estados Unidos, en la defensa que ellos le están haciendo a ultranza al Mayo Zambada, porque tal parece que lo están defendiendo de esa forma, más les interesa a ellos eso, distraer la atención y tratar de hacer otro tipo de comentarios, otro tipo de acusaciones en contra al gobierno que le están incumpliendo el tratado internacional por la extradición que está solicitándole. Entonces esta acción es de la presidenta, este juego de palabras. Viene el secretario de Seguridad Pública de Sinaloa a decirnos que todo está bien, que no pasa nada, y se desatan más los demonios cada vez que hace ese tipo de expresiones, con quema de domicilios, con despojo de vehículos, con asesinatos. Entonces la situación en Sinaloa ahorita está peor que cuando comenzó, porque hay muchas personas que antes pertenecían a un grupo y ahorita andan que no saben ni a dónde pertenecen, y eso es lo más terrible y lo más preocupante para la sociedad. Entonces, y tenemos una gobernadora que es gobernadora pues nomás porque el Congreso dijo o la ley dice, pero quien verdaderamente manda en Sinaloa se llama Rubén Rocha Moya y Enrique Insunza, son los que siguen mandando en Sinaloa, son los que mueven todos los hilos en Sinaloa, y eso es muy lamentable. Si ellos siguen moviendo los hilos, pues la situación por eso está empeorando, por eso la situación está muy difícil en Sinaloa, y eso ya lo estamos viendo en otros municipios, ya estamos viendo el efecto cucaracha en otros municipios donde no había situaciones difíciles, municipios del norte, y ya los municipios del sur están, la verdad, muy preocupante la situación ahí, y Culiacán, pues ni se diga, Culiacán cada día está peor, y el gobierno hace como que nos da números y como que nosotros le vamos a creer, y pues claro que no les creemos, porque la realidad la estamos viviendo con este desastre.
4: Sí, por ello la desaparición de poderes en Sinaloa es la opción, ustedes así lo han planteado al propio Senado.
9: Así es, mira, y debo decirte una cosa, nos la aceptaron, cumple con los requisitos, así lo estableció el Senado de la República, fuimos notificados recientemente, donde cumple nuestra solicitud con los requisitos y va a ser tratada en el próximo periodo ordinario de sesiones. Entonces nosotros vamos a estar muy atentos porque cumple los requisitos. ¿Por qué? Porque es un gobierno que derivó, que llegó con la participación de los poderes fácticos. Eso es indudable, lo dijo el gobierno de Estados Unidos y nosotros lo dijimos en la denuncia, lo establecimos, que le interpusimos al gobernador por delincuencia organizada. Ahí lo establecimos un relato nosotros de lo que había sucedido el 2021 con la participación y el reconocimiento del gobernador a 2 periodistas nacionales, que él, para llegar a ser gobernador, tendría que haber dialogado, platicado, conveniado, asociado con los poderes fácticos. Si no, no hubiera llegado, y lo vimos con esa manera previo a la elección y durante la elección, con el levantamiento y la privación de la libertad de muchos actores políticos para que no participaran, y pues con un desastre en las casillas también. Luego lo vimos en su gobierno, cómo empezó a trabajar en su gobierno totalitario, abusivo, perverso, y aliado obviamente a los poderes fácticos con ese poderío. Quitó a Trada Ferreiro, quitó al Químico Benítez, después quitó a Gerardo Vargas, luego el asesinato de Héctor Melesio Cuen Ojeda, que hicieron un mentaje, la Fiscalía General de la República determinó que así era, y luego todas las cosas abusivas, luego el descontrol y todo lo que está saliendo con sus familiares, pues dan cuenta de que ahí estaba la participación. Luego viene el 2024 y también intervienen con esa alianza con los poderes fácticos. Entonces eso es más que evidente, que el Congreso del Estado y el Ejecutivo del Estado están ahí con la participación de los poderes fácticos. Entonces no deben de existir esos dos poderes, que es el legislativo y el ejecutivo. Por eso nosotros estamos solicitando la desaparición de poderes, porque están ligados a los poderes fácticos, están confabulados y asociados. Y eso sí es muy lamentable, porque de permanecer así, pues vamos a seguir padeciendo los sinaloenses esta tragedia con mucho más intensidad.
4: No, sin duda alguna. Entonces estamos muy pendientes justamente de este tema que ya está tratándose en el Senado de la República. Y bueno, pues lamentando esta situación que estamos enfrentando en Sinaloa. Licenciado, como siempre, agradecerle la oportunidad de hacer conexión esta mañana.
9: Abrazos, mi querido Gabriel. Abrazos para todas y todos.
4: Gracias. Gracias, gracias, licenciado Ricardo Beltrán Verduzco, presidente de la Alianza Mexicana de Abogados. Y gracias también a usted por habernos acompañado en este espacio informativo. Hasta aquí llegamos con esta conexión con usted. Gracias a nombre de todo nuestro equipo de reporteros, de colaboradores. Gracias a Yasmín Moreno Jackson y Juan Pablo Gómez Silva por su participación y apoyo en operación y controles. Quédese disfrutando de la excelente programación musical de las frecuencias radiales del Grupo AP Radio. Gracias a quienes nos acompañaron a través de la 103.9 de la Villa de Ahome. Aquí en la interesante de Los Mochis, la interesante de Guasave y la Qué Buena del Fuerte, ya viene Dani Castro y sus grupos Rolas. Recuerde, 12 mediodía, Arely Hernández, foro abierto. Nosotros nos vemos y escuchamos 6 de la tarde en Cuarto de Guerra. Mientras tanto, nosotros seguiremos en conexión con usted y la información.
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6: Las 9 de la mañana.
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0: Muy bien, damas y caballeros, ahí están las mezclas en vivo de un tal Dani Castro.
1: DJ Dani Castro, Castro,
0: Castro. Buenos días, Johnny Gómez, ¿cómo andamos?
2: Buenos días, Dani, muy, muy contento, muy feliz una vez más de estar aquí en las Grupe Rolas.
0: Muy bien, perfecto, sí, contento y feliz.
2: Contento, feliz, nada de drogas.
0: Ah, sano.
2: Sí, claro, sí.
0: No, no, yo estoy viendo un bote repleto de sustancia psicotrópica en este momento a tu lado izquierdo.
2: No, no, es café.
0: ¿Es café?
2: Sí.
0: No creo. Café azul no hay. Neta.
2: Tiene colorante.
0: Ah, tiene colorante.
2: Sí, sí, sí, para.
0: Ah, es que es café de los pitufos.
2: Ah, sí, claro.
0: Sí, te compartieron los pitufos su cafecito.
2: Sí, había hongo, digo, sí, eso.
0: Sí, sí, sí, sí, ya sé. Nunca falta la sustancia psicotrópica en tu vida, muchacho. Eres un caso perdido.
2: Amo las drogas.
0: ¡No!
2: ¡Oh, no!
0: No digas
2: claro
0: eso.
2: No.
0: Es show, gente.
2: Ahora,
0: es show.
2: Ahora soy distinto.
0: Es show, sí, sí. Hoy voy a cambiar, dijera Lupita D'Alessio.
2: Hoy voy a cambiar.
0: Muy bien. Damas y caballeros, aquí estamos ya diciendo sandeces en este super miércoles, ombligo de semana. Oh, ya yeah. Es un 8.
2: Ya es 8.
0: 8 de julio, ¿verdad? Del año 2026. Y aquí en Cabina te acompañamos tus amigos.
2: Juan Gómez.
0: Y Dani Castro. Muy contentos de estar aquí. En la interesante 88.5, también estamos allá en Guasave, en la 94.5, y en el Pueblo Mágico del Fuerte, en la 98.5, en la ¡Qué Buena!
2: Saludos para todo Sinaloa.
0: Somos internacionales.
2: Sí, sí, claro, incluso si nos están escuchando a través de internet, saludos a toda la raza que se conecta aquí en la interesante y en las Grupes Rolas.
0: Muy bien, perfecto. ¿Quieren alguna canción? ¿La piden a qué número?
2: 6688-181885 para que pidan sus rolas, para

0: que pidan matrimonio, para que pidan
1: dinero. No, no, no empieces, hombre, Chihuahua. Andas bien urgido, oye, la neta.
0: No, para
1: qué. O sea, ayer andabas en tu parte homo.
0: Sí.
1: Sí, ahora vienes en tu parte hétero.
0: Sí, sí, sí.
1: Hoy, o sea, eres bipolar.
0: Sí, sí, hoy nada de...
1: Sí, o sea, ayer con el Toluco querías todo.
0: Es que el Toluco es... Mira, ya no quiero hablar de él porque me enamoro, pero...
1: ¡No, hombre, Chihuahua!
0: Ya estuvo.
1: No, no, no, eso no, muchacho, por favor. Componte, componte. No, quédate en lo hétero. En lo hétero, por favor, okay. Si eres tan amable. Sí.
0: Está bien, ya no voy a ser homosexual.
1: No, ya, ya, por favor, así déjale. Muy bien. Después de este momento bastante incómodo, ¿verdad? Sí, en el cual yo me retiro también un par de metros hacia acá porque está cañón. No vaya a ser contagioso.
0: No se voy a pegar.
1: Sí. ¿No? Pues me da mucho gusto saludarles, mi gente. Ya saben que a esta hora de la mañana, bueno, pues tratamos de que usted se la pase bastante bien. Ya está preparado por aquí el Colagenito con su reporte climatológico, ¿verdad?
0: Sí, claro, por supuesto.
1: Fíjate que te digo Colagenito porque una dama me hizo llegar su comentario, ¿verdad? Y dice que le gusta mucho Colagenito.
0: Colagenito.
1: Sí, dile Colagenito porque se escucha muy tierno, me dice. Ándale.
0: No, no, no.
1: ¿Qué ternuris?
0: No, no, no.
1: Muy bien, perfecto. Entonces, de vez en cuando te voy a decir el Colagenito, ¿verdad? Ah, sí, sí, sí. ¿Quién te manda a ser joven y bello, oye?
0: Pues sí, es
1: bueno, que... vamos a dejarlo en joven.
0: Sí, ajá, bello no.
1: Ok, perfecto.
0: Hay que ser honestos.
1: Sí, sí, sí, verdad. Sí, la claro. Honestidad ante todo.
0: Así es.
1: Drogadicto, pero honesto.
0: Drogadicto, pero honesto.
1: Okay. Sí, señor. Perfecto. Están llegando cientos de miles de millones de mensajes al 6681509017, 6681509017 para que envíen sus mensajes de texto, también pidan canciones, envíen saludos para quienes estén pues celebrando algo especial en este super miércoles 8 de julio del año 2026. ¿Qué otro número tenemos, Johnny?
0: Recuerden que pueden llamarnos aquí a cabina al 6688-181885 para que pidan sus canciones, recuerden saludos, comentarios, sugerencias, todo, absolutamente todo lo que ustedes quieran lo pueden mandar al mensaje y nosotros lo veremos, lo analizaremos y lo llevaremos con la policía.
1: No, cálmate.
0: No, tranquilos. Sí, pero sí, recuerden que aquí pueden, es su espacio, es su casa, mi casa que es su casa. Entonces, gracias por escucharnos aquí al Dani y a mí. El Dani ahí está preparando unas canciones. Vimos que se aventó una mezcla bastante potente de 3 canciones. La verdad, yo estaba impactado, no pude de la emoción.
1: Sí,
0: y sí me fui para atrás, tuve que levantarme de la silla, pero okay. Lo hizo.
1: Te sí, causó señor. Euforia total.
0: Fue muy eufórico porque además puso la de la tribalera de allá de su natal Monterrey. Esa es la música que ella se produce. Entonces, puro tecno así.
1: La cumbia tribalera, güey. Hace tribalera, como 15 sí, años señor. De eso. Como ya, 15 ¿verdad? Años, fíjate, ya bastante fíjate, tiempo.
0: Yo estaba en el kinder apenas.
1: Sí, en el kindergarten. Es correcto. No, sí, no es cierto. Estabas en la primaria.
0: Estaba en la primaria, sí. No sí, soy sí. tan joven tampoco.
1: Y bien que la bailaste junto con la del mechón. No
0: la bailé con mi compañera de clase. Nah,
1: ¿sí o no?
0: Nah, hombre. Okay. Pero bueno.
1: No, tú no bailas ni los ojos, ¿no? ¿Verdad?
0: Fíjate. O sea, sí me gusta bailar, pero bailo muy mal, pues. Y aquí en Sinaloa es indispensable saber bailar banda, porque vas a sacar okay. a la muchacha, ¿no?
1: ¿A quién?
0: A la muchacha.
1: ¿Eres de Chihuahua o qué?
0: De Chihuahua, la muchacha. Okay. Pero... yo no sé bailar banda, entonces ya valió.
1: Uy, uy,
0: valió
1: uy.
0: Queso.
1: Entonces.
0: Tengo que aprender a bailar banda.
1: No eres sinaloense.
0: No soy sinaloense. No. Soy un fake.
1: Sí, la soy neta. Un una falla en la Matrix.
0: Neo-sinaloense falso, es lo que soy.
1: Tal vez la cigüeña iba rumbo a Alemania, ¿verdad? Por tus rasgos, ¿verdad? Obviamente. Rusia, posiblemente.
0: Mis rasgos.
1: Pero no le alcanzó la gasolina y se quedó aquí, ¿verdad? En México.
0: Sí, claro, pues sí.
1: Ahí te aventó en la orbivilla el rey. Sí.
0: Ahí no nací, pero okay. ahí nací.
1: Ah, perdón. O sea, yo nací en el Fátima, güey. O sea,
0: no, sí, yo soy de Ejido.
1: Neta.
0: Eso es algo que muy poca gente sabe.
1: Neta.
0: Yo soy de Ejido.
1: Tú no tienes cara...
0: Yo estoy con el pueblo.
1: No tienes cara ejidal, oye. Tienes cara europea, fíjate.
0: Ándale, pues.
1: Neta. O sea, tienes unos rasgos bastante finos.
0: Uy, sí.
1: Qué hipócrita. Ahí sí me escuché muy, muy hipócrita, la neta. Sí. No, pero estás güerito, ¿verdad? Estás... simpático.
0: Ah, ok, ya veo.
1: ¿Qué, oye?
0: Sí, cuando te dicen, estás curiosito. Ahora, qué huevos, ¿no?
1: No, ok, muy bien. Okay. Ah, raza, mejor vámonos con la música, ¿te parece?
0: Sí, claro, por supuesto. ¿Qué nos traes el día de hoy, Dani?
1: Pues traemos un montón de cosas, ¿verdad? Nada más déjamelo ahí.
0: ¿Pero qué traes?
1: Déjamelo ahí.
0: Pero...
1: es que esta computadora de pronto se pone rejega, oye.
0: Ah, pero
1: ¿qué es rejega? Defíneme rejega.
0: ¿Qué es eso?
1: Ah, ¿no sabes qué es rejega?
0: ¿Qué es eso?
1: Pues o sí, sea, decía la gente de antes. como los más antiguos que yo.
0: Ah, ok, no, pues, sí. Dani, es que con trabajo te entiendo a ti, o sea, ¿cómo
1: sí,
0: que...?
1: Sí, yo sé, es un idioma ya, este...
0: Español antiguo.
1: Sí, español. Algo obsoleto.
0: Algo ya inaccesible, inusable.
1: No, tampoco exageres. Bueno, te digo, nomás quieres tantito para
0: sí, claro.
1: Desquitarte.
0: ¿Pero qué traes, Dani? ¿Qué traes?
1: Traigo ni más ni menos que a quién crees.
0: ¿A quién?
1: ¡Súbete a la moto!
0: ¡Oh! No me lo esperaba, ¿eh? No,
1: traigo a los Bukis.
0: Ah, claro.
1: Sí.
0: Para el buen Javier, por supuesto.
1: Sí, para el buen Javier, ¿verdad? Gámez.
0: Que no se pierde ninguna transmisión.
1: Que no escuchen la náhuac.
0: En la náhuac.
1: Es un rolón, es una cumbia bastante bonita, oye.
0: Eso vive el amor.
1: Ah, ñeñe, sí la conoces.
0: Claro, una gran canción.
1: Vente, vamos a bailar. Gente, haz el intento, güey.
0: Ah, hombre.
1: Yo te enseño.
0: Mejor en Toluco.
1: Cachete con cachete. No, hasta para allá.

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0: Siwa. ¡Muévelo, Johnny, muévelo! ¡Eso, eso! Tenemos un polvaderón aquí en la cabina. Temerarios. O sea, payaso, ¿cómo hacen los temerarios, hombre? Ya quisieran los temerarios tocar como toca mi compadre Federico Caballero Chávez, mejor conocido como La Guayaba. La guayabita, los plebeyos, oye. Ay, ay, ay, los plebeyos. En fin, me pongo nostálgico, me siento en el bello Monterrey, Nuevo León.
1: Pero no llores.
0: No, pues es que así pasa cuando sucede, chamaco. Es que... Tranquilo, no te dejes llevar por la emoción. Ok. Damas y caballeros, momento de enlazarnos con nuestro corresponsal y mentirólogo profesional, el único siempre imitado, jamás igualado.
2: Hey.
0: El que se traslada a otras partes, a otras latitudes para darnos el reporte climatológico de los Mochis. Y bueno, en esta ocasión se encuentra en el estacionamiento del edificio de AP Grupo Radio. Está ahí al lado de mi camioneta. Sí, ahí está. Es más, está recargado mi camioneta echándose un cigarrillo, ¿verdad? Y un cafecillo. Sí, así claro. Que desde allá, desde las afueras de este edificio, escuchamos tu reporte. Adelante, Johnny.
1: Así es, Dani. Me encuentro de acá afuera en el calorón. Estuve ahí a gusto en el aire, pero yo ando aquí para darte el clima.
0: Perfecto, muy bien. Quisiste saber qué se siente tener calor, ¿verdad?
1: Sí. Quise saber cómo están las condiciones reales del clima.
0: En los Mochis, sí.
1: Para traerles...
0: Exactos datos exactos. Precisos, ¿verdad?
1: Información.
0: A ver, así es. Adelante.
1: Pero bueno, el día de hoy les traigo el clima de los Mochis. Ustedes están, bueno, estamos esta ocasión, 33 sí. grados centígrados con una máxima de 36 y una mínima de 27. Okay. Pronóstico de cielos parcialmente nublados como eso de las 6 de la tarde. La sensación térmica será más alta, así que prepárense para soportar unos 38 grados de sensación térmica a la 1 de la tarde.
0: 38 grados de sensación térmica.
1: Es correcto, mi estimado okay, Dani.
0: Perfecto, pues sí, va a sentirse calor, ¿verdad? Va a estar gacho.
1: ¡Hinche calor!
0: Sí.
1: Pero de esos...
0: Como siempre. Pero no hay que exagerar. Sí hace calor, pero no hay que exagerar. En otros lados está más gacho.
1: Sí.
0: En otros lados está más gacho. Así que, por favor, no se quejen, ¿verdad? Estamos todavía con un calor que se aguanta, se soporta todavía. ¿Ok?
1: Sí.
0: Perfecto, muy bien.
1: Sí, claro.
0: No seas tan delicado.
1: No seas delicado.
0: O sea, yo no sé por qué nos quejamos del hinche calor, güey.
1: Sí.
0: Siempre ha hecho calor en los Mochis.
1: Sí.
0: Siempre. Entonces, ¿por qué nos quejamos? O sea, si ya sabemos cómo está el rollo, ¿por qué siempre nos estamos quejando? Güey? O sea, como si fuera algo nuevo.
1: Pues sí, es que...
0: O sea, deberíamos estar obviamente aclimatados, acostumbrados.
1: Ya.
0: Así que, por favor, no se quejen. Sí. O sea, ya. ¡Ay! ¡Qué regañador, oiga! Ya cásese. No, toco madera. Uy, aquí no hay madera.
1: Vida, a casar, viejón.
0: Chihuahua.
1: No, ya
0: tres matrimonios, no. Vamos. Tres matrimonios, no.
1: Vamos, o sea, por el cuarto.
0: Con dos fue suficiente. Aprendimos perfectamente la lección y ya estuvo.
1: Okay. Ya no quieres.
0: No.
1: Ya
0: nada de casamientos, por favor. Así estamos bien. Sí, solteritos, felices, disfrutando de la vida. Muy bien. Después de este momento romántico.
1: Y de los tables.
0: No,
1: los...
0: Esos tiempos ya pasaron,
1: las
0: chamaco.
1: Las cabinas de radio.
0: Ajá. Si tuviera tu edad, otra cosa sería.
1: Oh.
0: Sí. ¡Prende la moto!
3: ¡Prende la moto!
0: ¡Rum! Oiga, usted tiene delay como de 2 segundos. Por favor, a ver, otra vez. ¡Prende la moto!
3: ¡Súbete a la moto!
0: ¡Ándale,
3: prende
0: así!
3: La moto.
0: Es correcto, más rápido, es todo. Muy bien. Y ni más ni menos que nuestro amigo, ¿verdad? Javi Gámez. ¿Qué onda, Javi?
3: Claro, sí, escuchándolos.
0: Ok, me da mucho gusto. ¿Alguna canción para el día de hoy?
3: Claro que sí, ahora queremos escuchar a los Tiranos del Norte.
0: ¡Ah, ñeñe! ¿Cuál le gusta de los Tiranos?
3: Hasta la miel amarga.
0: Uy, nada más no vaya a llorar, por favor. Quiero que aleje en este momento todo objeto punzocortante. ¿Sí? No quiero que vaya a ocurrir una tragedia, que se vaya usted a cortar las venas con ese rolón. ¿Okay?
3: No, nada de eso. Es que nos gustan esas melodías, esas canciones.
0: Uy, nos va a mandar allá por 1993, 94, ya. Tiempos aquellos.
3: Sí, así es. Hay que recordarlas, esas canciones bonitas.
0: Muy bien, campeón. Pues ahorita la ponemos con mucho gusto. Ya sabe que aquí se la atiende.
3: Claro, aquí lo escuchamos.
0: Ándele, pues, un abrazo, Dios lo bendiga, Javi Gámez.
3: Igual, igual, Juan. Ahí estamos, Juanito, también.
1: Un Sale, saludo. Javi. Muchas gracias.
0: Bye.
1: Bye. Qué grande, Javi Gámez.
0: Siempre. Ya, ponle un kiosco, hombre. Ponle un Oxxo, Chihuahua.
1: Dos le pongo.
0: Ayer andabas de coqueto con el Toluco y ahora el Javi Gámez.
1: Hombre,
0: tú agarras parejo.
1: Respeto a Javi
0: tú
1: Gámez.
0: Tú agarras, así
1: al que
0: como,
1: no respeto,
0: como es famoso.
1: Es al Gómez.
0: Sí, como es famoso, ¿verdad? El Javi Gámez.
1: Quiero ver si me da un poco de dinero.
0: Oye, ahorita que estábamos hablando de formar un grupo, fíjate.
1: Simón.
0: Que nos dé chance el Javi Gámez en el suyo.
1: Ah, mamá, hacemos un trío.
0: No.
1: ¿De música?
0: No, es un grupo.
1: ¿Un grupo?
0: Sí.
1: Nos falta
0: lo hacemos grupal.
1: Mira, le hablamos al Toluco que él toque las maracas.
0: Sigues con el Toluco.
1: Que me toque las maracas.
0: Sigues con el Toluco.
1: ¿El Toluco Gómez?
0: Sí, guau, guau.
1: Tiene mucha magia Toluco Gómez.
0: Es un hombre casado. Respeta. Sí,
1: no
0: por
1: puedo,
0: favor.
1: Son mis favoritos. No, un saludito al buen Toluco Gómez, que también ahí se reportó, ¿no? Para dar su punto de vista en los deportes.
0: Oye, ahí estuvo de metiche.
1: Nunca te gusta
0: en
1: lo que él
0: mañana.
1: Dice. Siempre,
0: es show. Él sabe que es show.
1: La bella
0: rivalidad. Sabe que se le aprecia mucho al Toluco, ¿verdad?
1: Claro que sí.
0: Sabe que es show. Muy bien. Vamos entonces rápidamente a lo que es
1: ¿Santoral?
0: El Santoral, ¿verdad? Correspondiente a un día como hoy.
1: Okay.
0: Y déjame decirle que el día de hoy usted debe de felicitar a quien lleve el nombre de Adriano.
1: Ok.
0: Aquila. Auspicio.
1: Ok.
0: Disibodo. No te rías, oye, no seas tan cruel.
1: Okay.
0: El Disi, Disibodo.
1: El Disi.
0: Priscila. Otra vez, Priscila.
1: Ah, mira, Priscila.
0: Pocopio. Ah, no, Procopio.
1: Procopio.
0: Procopio, sí.
1: Ok.
0: Kiliano. ¿A cómo el Kiliano? Ah, no sea payaso. Y Bruno. A Batman, oye.
1: Ah, mira, Bruno Díaz.
0: Otra vez. Ya habíamos felicitado a Batman hace tiempo, ¿no?
1: Sí, señor.
0: Creo que el año pasado. Ah, no es cierto. Bruno, Kiliano, Procopio, Priscila, Disibodo, Auspicio, Aquila, Adriano y ya.
1: Pues saludos a todos esa bola
0: de amigos.
1: De amigos.
0: Que están en sintonía,
1: sí,
0: ¿verdad?
1: Claro.
0: Con esos bellos nombres. Priscila debe haber alguna que otra aquí
1: sí,
0: en
1: claro.
0: Mochis.
1: Saludos ¿sí? a Priscila Hernández, mi exnovia. No, cierto.
0: Ah, ok.
1: Ay,
0: bravo. Procopio.
1: No existe.
0: Puede haber algún Procopio también.
1: Procopio, no.
0: Sí, Disibodo.
1: Ah, mi compa Disibodo. Claro que no, eso no existe.
0: No existe. Entonces, ¿por qué los ponen aquí?
1: Pues
0: sí existen, obviamente.
1: Hombres antiguos.
0: Sí.
1: Hombres antiguos.
0: Muy bien. Es Día Mundial de la Alergia.
1: Ok.
0: ¿A qué eres alérgico, colagenito?
1: A no estar con el Toluco Gómez.
0: Caray, Chihuahua. ¡Buenos días! ¡Uy, uy, uy!
1: ¡Hombre!
0: Chihuahua. Si van a marcar es porque tienen saldo, oye. Chihuahua,
1: si no, les ponemos una recarga.
0: Sí, ahorita mando al Oxxo, al colagenito y un quinientón ahí de saldo, ¿verdad?
1: Ah,
0: para
1: pues,
0: que no anden con pobrezas, por favor.
1: Cierto.
0: ¿Sí? Muy bien. ¿Teléfono en cabina?
1: 6688-181885 para que nos manden mensajes, nos llamen, nos digan que lo que se les dé la gana,
0: okay.
1: Decirnos con todo gusto los atenderemos, porque esta es su casa.
0: Ya anda muy barbero, oye, Chihuahua.
1: Yo que los quiero consentir y no
0: repite,
1: me dejas.
0: Repite el número, por favor.
1: 6688-181885.
0: Ok, perfecto. Ahí está ese número también. La otra alternativa es el 6681-509017 para mensajes de WhatsApp. 6681-509017. Vamos a ver quién se está reportando en esta mañana. De una vez,
1: sí, claro.
0: Desahogamos los saludos. Y dice más o menos así. A nuestros amigos en La Tepeca, ya levantando un polvaderón, nos piden algo de Apache. Ok, perfecto. Okay. Muy bien. Saludos al Tito Bols y al Rayo McQueen.
1: Saludos.
0: Nuestra reina del sticker, el día de hoy, Gaby Ochoa nos dice, hola, hola, buenos y cumbieros días.
1: Hola, Gaby.
0: Sonríe, te estoy viendo. Sí, feliz ombligo de semana, saludos para el colagenito. Ahí está, ya ves.
1: Ay, no.
0: Les gusta el colagenito,
1: no,
0: oye.
1: No.
0: Y bueno, el día de hoy, no voy a hacer corajes, voy a contar sus stickers.
1: Sí.
0: Pero no creo que sean muchos, ¿verdad?
1: Okay.
0: Entonces,
1: adelante.
0: 2, 4, 6, 8, 10, 12, 12.
1: Gaby,
0: 12 stickers.
1: Gaby, mejor dinos que ya no nos quieres.
0: Ya nos amas.
1: No estés de falsa.
0: Sí, ya, ella ya no nos ama.
1: Sí, no, dice, ay, que los quiero mucho. No
0: sí,
1: se nota, Dani.
0: No.
1: Oh,
0: no,
1: digo, Dani.
0: O sea,
1: Gaby.
0: Esa ración estiquetera está bastante baja, bastante pobre.
1: Para sus estándares, o sea.
0: Sí. No, ella nos dejó con una vara muy alta,
1: ajá.
0: ¿Verdad? En cuanto a stickers. Y bueno, pues está fallando ahí
1: sí.
0: La Gaby, tal vez ande no sé, tristona.
1: Sí, a lo mejor anda achicopalada, pero para eso son las gruperrolas, para que se aliviane, para que tenga una mejor actitud con unas buenas rolitas.
0: Claro que sí. Saludamos a Carla Mendoza, la contadora, donde quiera que se encuentre esta muchacha.
1: Saludos, contadora.
0: Siempre entusiasta y trabajadora, sí. Saludamos a Gabriel Cota.
1: Claro que sí.
0: Conexión.
1: Saludo.
0: Siempre nos escucha, oye.
1: Oye, qué bien. Gracias, Gabriel. La verdad, yo no
0: es sabía. Nuestro fan.
1: Pensaba que no nos escuchaba.
0: No. Gabriel Cota es nuestro fan.
1: Ah, pues muchas gracias, sí. Gabriel. Como siempre.
0: Y bueno, fíjate, nos llegaron saludos desde lo más alto de la sierra, ya pegado a Chihuahua. Hasta allá llega nuestra señal. Fíjate lo que son las cosas. Qué orgullo, ¿no? Que llegue tan lejos nuestra señal.
1: Sí, señor.
0: Allá se encuentra ni más ni menos que Marcial Pompa Guillén.
1: Claro, el periodista, por supuesto.
0: Sí, bastante conocido y reconocido. Saludotes, campeón.
1: Saludos.
0: Y bueno, obviamente no nos dice datos exactos, ¿verdad? Claro. Pero, pues, ya el hecho de que me diga, y se escuchaba bien emocionado, ¿eh?
1: Ok.
0: Se escuchaba bastante emocionado porque dice, ando súper lejos de Los Mochis. Súper lejos, acá pegado a Chihuahua.
1: Ok.
0: En la sierra, ¿qué sierra está para allá? La sierra.
1: Sierra eléctrica.
0: Allá en la sierra eléctrica, efectivamente. Y bueno, pues allá nos escucha don Marcial Pompa Guillén.
1: Ah, pues señor Marcial, un saludo muy respetuoso y pues muchas gracias por escucharnos. Sí, fíjate, nos escuchan los amigos de la radio. Yo pensaba que nos hacían el feo acá. Ay, no, ahí van esos dos.
0: Ay, ahí. Tú la traes y no me la pegas. Muy bien, a ver qué me dicen por acá.
2: Esa ración estiquetera está bastante baja.
4: Para sus estándares, o sea...
2: Sí, no, ella nos dejó con una vara muy alta, ajá, ¿verdad? En cuanto a stickers, y bueno, pues está fallando ahí, sí. La Gaby tal vez ande, no sé, tristona. O...
4: Sí, a lo mejor anda achicopalada, pero para eso son las
0: drogas. Define achicopalado.
1: Achicopalado es agüitado.
0: Neta.
1: Ey.
0: Ok.
1: ¿Y mi papá?
0: ¿Sabes por qué me da risa? Porque esa palabra la usa mi papá, oye.
1: La usa tu papá.
0: O sea, es de la antigua escuela. Okay. O sea, no es de la vieja, es de la antigua escuela.
1: De la otra.
0: Sí, de la más para allá. Sí. Entonces, achicopalado. Yeah.
1: Sí, es una palabra que...
0: Tú la aprendiste de la vieja escuela, seguramente.
1: No recuerdo, sí, probablemente.
0: Sí. Tú debes usar otras palabras, o sea, eres de otra generación.
1: Entristecido.
0: No, seas payaso. Nah, no prefiero achicopalado.
1: Hay cosas que las palabras...
0: Agüitado.
1: Ajá, exacto. Ando bien agüitado, no es que me rechazó la Jessica con K. Y ya no vamos a ser novio.
0: Neta, ye.
1: Mi papá.
0: Pinche Jessica.
1: Te odio, Jessica. Bésame.
0: Vamos a la pausa, colajerito.
1: Pausa y volvemos.
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6: Son las 9 de la mañana, con 35 minutos.
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0: aquel amor que marchitó mi vida. ¡Ajá! ¡Ay, ay! Perdón, perdón, me emocioné, tranquilo. Oye, es que me sale lo norteño, compa.
1: Sí, claro.
0: Me sale lo norteño, compa. Sí, oye, me gusta mucho la música norteña a mí, fíjate.
1: Es una música bastante,
0: sí, bastante chila, sobre todo si trae el sax.
1: El saxo.
0: Se escucha magistral el sax con el acordeón.
1: Es correcto, se hace una buena dupla, sí.
0: Es correcto, muy bien. Ahí quedó entonces este tema. Antes, Hasta la miel amarga de 1993.
1: Órale.
0: Cuando Johnny Gómez en el 93.
1: Yo ya estaba haciendo el doctorado.
0: ¿Eh? Estaba haciendo el doctorado, sí, exactamente. Señor. Sí. En Francia lo hiciste, ¿verdad?
1: Lo hice, de hecho fue en Escocia. Porque Escocia, okay. El pre fue en Francia, pero en Escocia, okay, fui a hacerlo.
0: Sí, perfecto.
1: Y ahí fue donde conocí el whisky escocés.
0: Ahí fue donde te hiciste un borracho.
1: Ahí me hizo un alcohólico. Un alcohólico, ¿verdad? De mí.
0: Profesional.
1: Exactamente.
0: Muy bien, perfecto. Muy bien, después de este momento totalmente alcoholizado.
1: Académico,
0: alcoholizado. Bueno, pues por acá nos dice Gaby Ochoa. Plebe, sí traigo un gripón y un dolorazo de cabeza. No me estén... No.
1: Gaby, tranquila. Lamentamos, sí, por favor, que te sientas, sí, mal, pero tampoco.
0: Sí, pero no nos digas malas palabras, por favor.
1: Gaby, tenemos sentimientos, Gaby.
0: No, o sea, mentira, ella no está diciendo nada de eso. Sí, anda enfermita ella. Gripón marca Acme.
1: No, hombre.
0: ¿Qué significa Acme?
1: Yo pienso que es algo como muy grande, muy masivo. Porque yo me acuerdo de la caricatura del Coyote y el Correcaminos, y siempre eran los explosivos marca Acme.
0: Sí, oye, pero yo digo que era una marca chafa, ¿no? Porque siempre le fallaban, oye.
1: Pues di marca Patito mejor.
0: Sí.
1: Sí.
0: Pero se escucha chido, ¿eh? Marca Acme.
1: Marca
0: Acme. Sí. Bueno. Oye, ¿tú alguna vez quisiste que el coyote atrapara al Correcaminos?
1: Fíjate que no, porque...
0: Yo sí, que lo agarrara y que se lo tragara.
1: A mí lo que me daba risa era, sí, ver cómo fallaba, o sea, porque sí, me daban muchas ocurrencias.
0: Neta,
1: que,
0: oye.
1: Oye, qué grandes artistas, ¿no? Esos animadores ya, algunos, la gran mayoría ya fallecidos, que hacían, oye, eso es una obra
0: magia,
1: de arte.
0: Magia, sí.
1: Los Looney Tunes es una obra de arte.
0: Sí, con, o sea, los cartoons.
1: Sí.
0: Sí, y la creatividad, ¿no? Para hacer escenas que nos causaran, pues, bastante gracia, sí, ¿verdad? Obviamente.
1: Sí, señor.
0: Y sí, ahí está, entonces, el Coyote y el Correcaminos.
1: Así es.
0: Muy bien. Vamos entonces al contenido que nos tiene ya más que listo el tremendísimo Johnny Gómez. Lo extrañas, ¿verdad?
1: Te vi con esa intención. No,
0: sí, lo iba a decir. Sí lo iba a decir, pero como te dije que lo iba a hacer de vez en cuando,
1: ya,
0: pues te cambié a Johnny Gómez.
1: Ah, okay,
0: pero no, tú te aferras al Juan.
1: Sí, yo sí soy Juan Gómez, la neta.
0: ¿Neta?
1: Sí.
0: O sea, Johnny no te gusta.
1: El Johnny, es que no sé, yo soy más formal.
0: Ay, soy más formal. Adelante con el contenido, Juan Gómez.
1: Claro que sí, mi buen Dani Castro.
0: Venga.
1: El día de hoy les traigo algunos de los zapatos o prendas de calzado más caras que existen.
0: Ahí debe de estar la marca Panam.
1: No.
0: ¿Nunca usaste Panam?
1: No.
0: Ni siquiera la conoces, ¿verdad?
1: No.
0: Es que es de la antigua escuela. Saludos a todos los chavorrucos que usaron tenis Panam.
1: Sí, saludos.
0: Tiempos aquellos.
1: ¿Seguirá alguno con vida?
0: Algunos quedamos todavía, ¿verdad? Sí. Unos adelante cinco. Con tu reporte.
1: Pero bueno, vamos a comenzar.
0: Ajá.
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0: No seas payaso.
1: Tacones elaborados con oro puro y diamantes
0: no
1: reales.
0: No seas payaso. Estás hablando de unos Che zapatos.
1: Sí.
0: Que valen 17 millones.
1: Así es.
0: No puede ser.
1: Si quieres conquistar a una mujer, tienes que comprarles.
0: Ah, son de mujer.
1: Sí.
0: Ok.
1: Son unos tacones. Creo que sí.
0: Sí.
1: Sí.
0: No creo que me queden, yo tengo el pie muy gordo.
1: Sí, no, yo a mí sí me quedarían, pero sí, no me gusta cómo se me ve la falda.
0: No combina.
1: No combina con la falda y las medias.
0: Pero los 17 millones los tienes.
1: Sí, no, eso siempre, ¿eh? Yo,
0: okay,
1: desde
0: bien.
1: Siempre, pero bueno.
0: Perfecto.
1: Esos son otros temas. Sí.
0: Oye, pero ¿de pesos o de dólares?
1: No, de euros.
0: ¿Euros?
1: Sí, por favor.
0: 17 millones de euros, sí, un par de zapatos.
1: Sí, claro.
0: No manches.
1: Bueno, en este caso, los que yo tengo son euros, pero aquí son millones de dólares.
0: Es casi lo mismo.
1: Es casi lo mismo, sí, un poquito más, ¿verdad?
0: Ajá.
1: Un poquito menos, perdón.
0: Ok.
1: Stuart Whitman, reconocido por sus exclusivos zapatos de tacón con tanzanitas y diamantes, tasados en más o menos 1.68 millones de euros.
0: Hoy diste un bajón muy gacho, oye.
1: No, euros, es más.
0: Sí, pero de 17 millones a 1 millón, pues hay mucha diferencia, oye.
1: Pero
0: sí, bueno.
1: Caros.
0: Ok, también son de mujer.
1: Sí.
0: ¿Y los hombres qué? ¿A qué horas?
1: ¿Zapatos de tacón?
0: Me quiero comprar unos zapatos nuevos, oye.
1: Ah, pues mira, ahí te va. De hecho, esto es para el mundo deportivo, para el mundo de los que usamos tenis. Yo ya uso tenis, ¿eh? Yo usaba zapatos al principio.
0: Neta.
1: Ya me modernicé.
0: Ya, ya te hiciste tenisero. Sí, ya. Bienvenido a nuestro mundo.
1: Ya no soy tan retrógrado.
0: Fíjate lo que son las cosas, ¿verdad? Cómo uno va cambiando. Yo en algún tiempo era bien fifí. ¿Verdad? Siempre con mi pantalón de vestir, mis zapatitos, ¿verdad? Ahí brillositos, mi camisetita planchada. Y ahorita no, ahorita es playera, jeans, tenis y gorra. Vámonos riendo, chimuelos.
1: ¿Qué te pasó?
0: Pues sí, aparte también, ¿verdad? Pero sí, ya, ya prefiere uno...
1: El delgado, me dicen, ¿no?
0: Sí, sí, olis. El delgado. Ya prefiere uno la comodidad que la elegancia.
1: O sea, ya tú andas holgado así...
0: Sí, sí, ando cholo.
1: Cholo.
0: Muy bien. ¿Qué más?
1: Ahorita te pones la de círculo de amor de, me recuerdo, cholos, Monterrey. Okay, okay.
0: Muy bien.
1: Pero no son cholos. Bueno, subastas de zapatillas deportivas. Récords históricos incluyen las Jordan 30 Bread de Michael Jordan, subastadas en 2.23 millones de dólares. Y el prototipo Nike Air GC 1, o sea, de el GC, los GC son estos tenis que hizo el artista Kanye West.
0: Oh.
1: Este prototipo, el Nike, como dicen ahora, Nike Air GC número 1, que alcanzó los 1.8 millones de dólares. O sea, unos tenis que te cuestan 2.23 millones los de Michael Jordan y 1.8 millones los de Kanye West.
0: No manches, güey.
1: Imagínate.
0: 2 millones y cacho de dólares.
1: Sí, campeón. O sea,
0: por unos tenis. Tenis.
1: Por unos hinches tenis. ¿Tú los usarías?
0: Sí, sí, si tuviera la lana, sí me los compro.
1: ¿Sí se los compras?
0: Sí, sí me los compro, ¿verdad? Y eso se lo aprendí a un compadre mío.
1: Ok.
0: Sí, en su momento yo le cuestioné un Rolex. ¿Un Rolex? Sí, yo le decía, ay, compadre, ¿para qué traes un pinche Rolex? Hombre, pues cómprate un Casio, o sea, es para ver la hora. Y yo le dije, ¿para qué? O sea, no entiendo. Y él me dijo, mira, compadre. Si para eso me andas buscando. Ah, cierto. Me dijo, si tú tuvieras dinero, te lo compras, Dani. O sea, siento que me contestó y al mismo tiempo me humilló.
1: Sí, así como,
0: me contestó y al mismo tiempo me humilló.
1: Si no estuvieras tan gato.
0: O sea, dijo, si tuvieras el dinero, te lo compras, Dani.
1: Sí, claro.
0: Y yo así como...
1: No sé
0: qué me manda, ¿no? Andar haciendo comentarios,
1: sí, claro, ¿no?
0: Imprudentes. Pero muy bueno. Bien. Un Rolex, güey, imagínate.
1: Un Rolex, imagínate. No, yo a mí me gusta más el Casio, está mejor que el Rolex.
0: Sí, sobre todo el de computadora ese.
1: Sí, claro.
0: Con el color negro,
1: con
0: clásico.
1: Con calculadora, sí, sí. Sí.
0: Ah, sí, calculadora.
1: Computador.
0: Es que el mío está más chingón, trae computadora.
1: Ah, claro.
0: Sí, el tuyo trae calculadora, el mío trae computadora.
1: Tú estás más
0: arréglale, por... arréglale, Daniel, sí. No, era calculadora, es cierto.
1: Sí, la buena calculadora.
0: Sí.
1: Si recuerdan ese reloj, por favor, comuníquense con nosotros.
0: Sí,
1: pero bueno,
0: oye.
1: Vamos a terminar ya con las marcas de alta gama y diseño, ¿no? Para modelos comerciales de marcas exclusivas, los precios varían ampliamente. Puedes encontrar modelos de Dolce y Gabbana desde 15 mil pesos mexicanos hasta más de 24 mil, así como zapatos de diseñadores de tradición como John Lobb, que superan los 2,490 euros. O sea, con esto del diseño, ¿no? De la moda y todo esto, los diseñadores, agarran unos precios desorbitados definitivamente.
0: Neta.
1: Yo
0: pero
1: también me voy a hacer diseñador.
0: ¿2,460 pesos? Está barato, güey.
1: Pues, no, dije pesos.
0: Sí.
1: No, campeón.
0: 2,460 dijiste.
1: No, euros.
0: Ah, euros.
1: 2,490 euros.
0: Ah, ok.
1: Sí, señor.
0: Ya iba a arrancarme yo por...
1: Sí, ya iba a
0: ser... Te iba a comprar uno a ti también.
1: Me ibas a comprar uno.
0: Sí.
1: Pero sí. No, te digo, me voy a hacer diseñador yo para también vender ropa así bien cara y bien fea.
0: Neta, oye.
1: Sí, señor.
0: Muy bien. Vámonos entonces a la parte musical y vamos a poner algo, pues...
1: El Círculo de Amor.
0: Chico, aguántame. Chicoteado, ¿verdad? Que se vaya hasta la Tepeca. No es de Apache, pero es lo que encontré. Así que hasta la Tepeca para que levanten un polvaderón, DJ.
1: Ponle play.

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1: Así es, continuamos y vamos a enviar saludos a la gente que se reporta con nosotros como todos los días, ¿verdad? Escuchándonos, disfrutando de esta bella mañana aquí en nuestra hermosa ciudad de Los Mochis. ¿Quién está diciendo presente? Bueno, pues el saludo se va hasta ese taller de soldadura de abarrotes Ávila, en donde todos los días, en un bocinón marca Acme, bueno, pues nos tienen a todo volumen nuestros amigos Don Toño y el Mondao.
2: Saludos, saludos amigos. Sí, gracias por escucharnos.
1: Saludotes. Por acá también se reporta ni más ni menos que este muchacho, ¿verdad? Que nos dice, hola bro, Dani y Johnny, un saludo mañanero al 100%. Te comparto el video de mi hijo en su helicóptero en carreras extremas de alta montaña. Como ves, es un profesional en la cámara. Él está con Patrulla 81, que ya cambió de nombre. Por cierto, ahora son los Cuatro de Durango. Es un excelente baterista también, órale. Okay. Enz Corrales, ingeniero en robótica y demás hierbas. Un abrazote, bendiciones. Si pudieras girar cuando se fue con nosotros, si no es molestia, ¿sí? David Bandeño, HZ. Ok, hey, perfecto.
2: Saludos, saludos.
1: Sí, y nos manda el video allí donde se ve el muchacho ahí trepado en el helicóptero.
2: Uf.
1: Y sí, sí te mareas, ¿eh? Sí, está cañón. ¿Te subirías a un helicóptero?
2: Sí.
1: ¿Neta?
2: Nunca he estado en un avión.
1: O sea, ¿no te has subido un avión tampoco? ¿Qué has hecho en la vida?
2: Un barco.
1: ¿Qué chingados has hecho en tu vida, chamaco?
2: Una bici, sí.
1: Me dijiste que no sabías usar bici.
2: Sí, no es cierto. Te dije que no sabía manejar carro.
1: Neta, pero una bici sí.
2: Claro, eso no se olvida.
1: Te pusieron tus llantitas por un lado para que no te cayeras.
2: Al principio.
1: Ay, qué terroris.
2: Porque tenía como
1: 7 años. A mí
2: no
1: también.
2: Es cierto, a ti te dejaron caer.
1: No, la neta.
2: Okay.
1: Tenían llantitas, me daba vergüenza. Sí, pero pues.
2: Al principio
1: pues era para protegerme.
2: Sí, claro.
1: Sí, es que como estaba muy bonito, estaba.
2: Sí.
1: Sí. Yo sé que ahorita me ves y te asombras, sí, ¿verdad? Pero todo se lo debo a una señora que en una ocasión estaba yo comiendo tacos, ¿verdad? Okay. Yo era flaco.
2: ¿Eran tacos de perro?
1: Era delgado. No sé, tal vez posiblemente el origen era bastante dudoso.
2: Canino.
1: ¿Verdad? Sí. Pero nunca se me va a olvidar la mujer, donde quiera que esté.
2: ¿Pero por qué?
1: Porque ella dijo, ay, Dani, estás comiendo de tus tacotes. Ay, sí, ¿verdad? Tú sí come y no engordas. En cambio, uno. Y a partir de ahí, al día siguiente, comenzó mi maldición.
2: Sí, claro.
1: ¿Neta? ¿Me echó la sal?
2: Fíjate cómo es de
1: me
2: mala.
1: Me saló la ruca donde quiera que se encuentre, la odio.
2: O como cuando te dicen, ay, tienes algo aquí. Y es algo tuyo, es algo corporal. Y de repente ya no puedes dejar de verlo. Es como de...
1: Sí, exactamente.
2: Y ya.
1: Muy bien, después de este momento...
2: Y mueres. Pero renaces como el ave fénix.
1: Momento de hechicería total, ¿verdad?
2: Nada que ver.
1: Muy bien. Ya nos tenemos que...
2: No, hombre.
1: Casi ir, oye. Sí, hombre, lamentablemente.
2: No,
1: sí.
2: No, a mí no me saca.
1: Cuéntales algo interesante a la gente en lo que yo busco la canción de Bandeño HZ.
2: Sí, claro. Bueno, pues algo interesante. Mira, pues recuerden que están en la... Sí, claro, la interesante, por supuesto, de Los Mochis. Ajá. Pero sí, realmente, para quienes no me conozcan, tienen que saber algo importante. Y es que yo estoy loco, la verdad. Sí estoy un poquito...
1: fuera, incompleto,
2: ¿no? Ajá. Hay unos tornillos que no funcionan bien. Sí. Finjo ser
1: no
2: normal.
1: No terminó de desarrollarse.
2: No, sí. Okay. Todavía nos seguimos desarrollando. Pero
1: desenrollando
2: de, como tapete. Pero no, realmente es pura guasa, gente. Gracias por sus buenos comentarios. Gracias por escucharnos. Recuerden que este espacio, una vez más, lo digo, esta es la frase del día. Este espacio es de todos nosotros. Siempre invitando a echar buena vibra, como dicen. No me gusta mucho esa expresión, pero bueno, vamos a decirla por el día de hoy. Echar buena vibra, gente echada para adelante. Aquí en Los Mochis ya se la saben. El Dani ya naturalizado sinaloense, por supuesto, ya tiene doble nacionalidad. Sí. El buen Dani Castro. Y
1: correcto,
2: pues,
1: ya tengo la green card.
2: Ya tengo la green card aquí en Sinaloa y pues disfrutando, ¿no? En este calorcito, pues prepárense ahí unas bebidas, unas chelas, invítenme, obviamente, por supuesto, siempre que sea el alcoholismo, ese es mi mero mole.
1: Qué barbaridad. Hay necesidad de que te exhibas de tal manera.
2: No. Con medida, gente. Y recuerden que si van a conducir, no tomen.
1: Ok, perfecto. Te felicito, muchacho. Te aventaste 10 minutos exactos, ¿verdad? en este pequeño, pues...
2: Interludio.
1: Define interludio.
2: Interludio es como una sección, bueno, se usa en la música, ¿no? Es como una pequeña sección musical, una pequeña como ahí, en lo que cambiamos de rola, en lo que hacemos ahí, el dicharacheo, básicamente es eso.
1: Define dicharacheo.
2: El dicharachero es una sección del ATM noticiero. Sí, ah.

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0: las 12 de la tarde.
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Hola, hola, ¿qué tal? ¿Cómo están? Bienvenidos, bienvenidas a este su programa Foro Abierto. Déjenme conectarme aquí a través de las redes sociales para estar al corriente con ustedes aquí en el momento que se conecten con nosotros. Ya estamos a través de AP Grupo Radio, siempre con la mejor información. En las interesantes de Los Mochis estamos en el 88.5, pero también en Guasave, en la 94.5. Hay un saludote para toda la gente de Guasave y puntos circunvecinos, así como también a quienes nos escuchan y ya están en las sintonías de La Qué Buena, en la 98.5 de FM en El Fuerte y toda la zona centro-norte del estado. Agradecerles que se queden con nosotros durante toda esta hora. Hay mucha información que compartir con ustedes, así que aquí andamos listos, preparados para poder llevarles a ustedes la información de lo último que se ha generado en las noticias. Para ello también informarles, ya estamos en las redes sociales, en la interesante FM y plataforma Noticias, ahí nos puede ver y escuchar completamente en vivo. Muchas gracias, Efren Sandoval, como siempre, ya reportándose con nosotros. Saludos, saludos a toda la gente de la Ferrusquilla, de acá, de Urbivilla del Rey, de Urbivilla del Bosque, todo lo que viene siendo Viñedos, Campestre, toda esta zona de Los Cocos, ¿va? La Daniel Blue, le mandamos un saludote para toda la gente que está al pendiente acá en la zona norte de la ciudad de Los Mochis. Igual también en las siete sindicaturas, les mandamos un fuerte abrazo y pasando los cerros de Barobampo, como siempre, les saludo a toda la gente del Carrizo y sur de Sonora, pues los invitamos también a que continúen con nosotros aquí en las interesantes, en la interesante FM, en plataforma Noticias, siempre tenemos la mejor información para ustedes. También nos puede hacer su reporte, que pase en su calle, en su comunidad, en su colonia, nosotros atentos para poder pues revisar y sobre todo gestionar ante las diferentes dependencias de gobierno para que esta a su vez accione. Nos pueden poner ahí un WhatsApp o bien marcarnos al 6688-181885. Ahí estamos para ustedes. Así que muy, muy atentos, ¿eh? Fíjense, y antes de arrancar con la información, como siempre, pues déjenme saludar a los cumpleañeros, pero una buena noticia sobre todo para los trabajadores de la UAS. Ya levantaron el paro laboral y bueno, los sindicalizados empezarán a trabajar bajo protesta en unidades académicas, pero porque ya se les cubrió, al menos desde ayer que anunciaba el rector, el pago de la última quincena de junio y la prima vacacional, pero pues estarán bajo protesta hasta que se resuelva el recurso que tiene comprometido el gobierno federal, pues para hacerle frente a todo el tema financiero de la universidad. Ahí les vamos a tener todos los pormenores ahorita en unos momentos más. Pero antes, déjenme felicitar a los cumpleañeros. Hoy 8 de julio del 2026, quiero mandar una felicitación a Irma Cota. Cota está de cumpleaños, un saludote a la señora Irma Cota, a Gloria Mosquera también, hasta Mazatlán, le mandamos un fuerte abrazo, a Isa López, ¿no? A Isabel Briceño, que también está de cumpleaños, Jesús Daniel Arellano Pasos, Jaime López Cuadras, también le mandamos hasta el cielo, ¿va? A Jaimito hasta el cielo, Rosario Isabel López Duriet, que también de cumpleaños, y para todos aquellos que en casa festejan, celebran o simplemente están dándole pues gracias a la vida, pues que suene el mariachi. Y anda por acá nuestro amigo Juan Gómez con toda la producción y atentos a sus llamados, a sus mensajes vía WhatsApp, ahí ya estamos preparados para atenderle.

A medio nublado, temperaturas máximas de 35 a 40 grados centígrados y rachas de viento de 30 a 50 kilómetros por hora estará durante todo el día. Conforme transcurra la tarde, la nubosidad y probabilidad de lluvias comenzarán a incrementar. Escuchemos a Juan Pablo Cerón, quien es el meteorólogo de Protección Civil del Gobierno del Estado de Sinaloa.

0: Hola, ¿qué tal? Desde el Instituto Estatal de Protección Civil de Sinaloa, los saludamos con gusto para informarles el pronóstico del tiempo de hoy, miércoles 8 de julio. La imagen de satélite muestra cielo despejado en gran parte del estado, condiciones que se prevén continúen durante el día, por lo que la temperatura máxima estará alcanzando valores nuevamente de entre 35 a 40 grados centígrados. Asimismo, se prevén rachas de viento de 30 a 50 kilómetros por hora. Los fenómenos meteorológicos relevantes: persiste un canal de baja presión establecido a lo largo de la Sierra Madre Occidental, el cual, en interacción con el flujo de humedad proveniente del Océano Pacífico, estará favoreciendo el desarrollo de nubosidad e incrementando la probabilidad de lluvias, principalmente en municipios del centro, sur y zonas de montaña. En este sentido, las lluvias más importantes, como mencioné anteriormente, pudieran estarse presentando sobre todo en zonas de montaña, las cuales pudieran ser de moderadas a fuertes, mientras que en municipios del centro y sur las precipitaciones pudieran ser de ligeras a moderadas. Asimismo, las lluvias podrían estar acompañadas con actividad eléctrica. De momento, es lo más relevante en cuanto a las condiciones meteorológicas. Como siempre, los invitamos a seguir al pendientes a través de nuestras redes sociales, recordándoles que Protección Civil somos todos.
1: Pues estar atentos sobre todo a las comunidades serranas y donde se ha presentado el mayor número de lluvias. Por allá nos pasaban el dato en El Fuerte, en Chinobampo, en algunas zonas donde se han presentado pues obviamente lluvias fuertes que ya incrementaron la presencia de arroyos, de ríos, en los ríos, y bueno, pues hay que estar atentos. Ahorita en la comunidad de Capomos nos mandaban que el arroyo del Fuerte pues está crecido, y obviamente con esto pues a tomar precauciones si ustedes ahí están en las orillas, ¿no?, de los arroyos, como es allá también en Chinobampo, en el Realito, en el Reparito, en Tetaroba, en Bamicori, en el Cajón de los Lugo, en las Cabanillas, que registran niveles importantes gracias a las lluvias serranas. Así que pues les mandamos un saludote para toda la gente de estas poblaciones. Digo, hace falta, ¿no? Luego era donde más se presenta también el tema del estiaje, y que ahorita pues les lleguen estas lluvias es positivo. Nos vamos con tema, porque esta mañana acá en la ciudad de Los Mochis presentaron una gran alianza. Déjenme platicarles que nace una gran alianza de asociaciones civiles en el estado de Sinaloa. Buscan influir en la elección del 2027. Son más de 40 asociaciones civiles de todo el estado que conformaron una organización civil que se llama Gobierno Ciudadano. Una alianza que busca fortalecer la participación ciudadana e incidir en el proceso electoral del 2027 aquí en Sinaloa. El coordinador estatal de esta gran alianza en Sinaloa, Rivera Young, pues informó que este proyecto pretende que la sociedad civil organizada tenga un papel activo en la construcción de las políticas públicas, en la promoción también de los derechos humanos. Y aquí en el municipio de Ahome, pues Brenda Látigo, que representa a Roca, quien es la red de asociaciones civiles del municipio, más o menos 23 asociaciones que se suman a esta gran organización que se denomina Gobierno Ciudadano. Nos explica pues el tema de la función de las organizaciones civiles y que es importante cómo se deben de fortalecer para incidir en las políticas públicas actuales.
2: Las organizaciones civiles, cada una atiende una causa, y todas vamos hacia un derecho humano esencial, porque nacen todas de una necesidad

0: la población. Pero hemos tenido que trabajar mucho para que comprendan las organizaciones civiles que no solamente van a trabajar ese tejido social ahí y dando, proveyendo a sus beneficiarios de una aportación o una ayuda, sino que tenemos que fortalecer el derecho que tienen para poder cambiar todo esto. Y desde ahí estamos haciendo la suma, desde el conocimiento, la suma de las organizaciones donde dicen, es cierto, yo, me guste o no, para poder brindarle salud a alguien, yo requiero acercarme a gobierno y poder exigir, yo requiero hacer incidencia en política pública, yo requiero hacer reglamentaciones que acompañen todo lo que yo estoy necesitando para brindarle a las organizaciones.
1: Además, señalaron que el principal objetivo es convertirse en un filtro ciudadano para que los partidos políticos presenten los mejores perfiles para los distintos cargos de elección popular, privilegiando la capacidad, la honestidad y el compromiso con la ciudadanía.
2: Con ellos, ¿qué les estamos diciendo? Que queremos tener los mejores gobernantes. Ya no queremos el mismo proceso que se ha llevado, en que entre ellos escogen a sus gentes y nos están gobernando.
3: La gráfica se haya dicho que pueden ir juntos porque el que está enfrente es un monstruo.
2: Sí. Lo más seguro es que deberían de trabajar más en unión los diferentes partidos de oposición si quieren competir con Morena.
1: Bueno, además señalaba en ese sentido también Rafaela Plata, quien es la secretaria de esta gran alianza, que se busca desde la sociedad civil organizada incidir en que los partidos políticos presenten los mejores perfiles, porque ya no se quiere repetir lo que actualmente se vive en Sinaloa.
4: Es lo que no queremos ya. ¿Cómo podemos participar como ciudadanos, organizaciones, como tú le quieras llamar? Es una concientización, que es lo que ya no queremos. Ya aprendimos de un movimiento, ya aprendimos de un gobierno que nos deja derrocado, nos deja sin instituciones, nos deja sin seguridad, nos están matando a nuestros hijos. Eso es lo que ya no queremos, eso es lo que nos hace levantarnos y estar aquí.
5: ¿Está buscando derrotar a los partidos políticos el próximo año?
4: Nosotros sabemos que para llegar a un gobierno se necesitan partidos políticos. Eso no, nosotros nunca lo hemos venido a negar. Nosotros venimos a ser parte ciudadano que tienen que cambiar, que somos parte de la evolución y del cambio que queremos.
5: Pero si van a trabajar en miras del 2027.
4: Vamos a trabajar, estamos trabajando para ello, estamos constituyendo.
1: Pues ahí está parte de esta asociación o organización civil donde están organizadas todas esta alianza, todas las organizaciones en las cuales participaban, pues también el Consejo Consultivo, por ejemplo, de Abogados de Sinaloa, la propia Federación de Abogados de Sinaloa, estaban también la Resistencia Civil Organizada, entre otros, que estuvieron ahí representando para fortalecer esta gran alianza que dicen van con miras a que los partidos políticos los volteen a ver para hacer filtros de sus candidatos y candidatas rumbo al 2027. Pues es lo que señalan en esta gran alianza que le han denominado Gobierno Ciudadano. Pues bueno, estaremos atentos. Y también estamos atentos, pues, a quienes aspiran a ser los coordinadores de la Cuarta Transformación en Sinaloa, y para ello agradezco mucho que tome la llamada a Imelda Castro, quien es también una aspirante para coordinar la defensa de la transformación aquí en Sinaloa. Buenas tardes, Imelda, ¿cómo estás?
6: Muy buenas tardes, Areli, bien, bien, ¿y tú cómo estás?
1: Bien, sé que viene saliendo de Guasave rumbo al municipio de Ahome. Platícanos qué ha sido estos días. No te digo de recorrido del estado, porque sé que lo has recorrido de pie a pa, que conoces prácticamente los 20 municipios en sus necesidades, pero en esta nueva fase de buscar las simpatías de los militantes y simpatizantes de Morena, del PT y del Verde, para poder ser la coordinadora de la defensa, ¿Qué te dicen? ¿Cómo te has sentido en estos días que has recorrido con esta nueva fase?
6: Pues muy bien, Areli, muy agradecida con los sinaloenses, con las sinaloenses, pues efectivamente después del registro del día 27 de junio, pues estamos recorriendo de nuevo el estado en reuniones, pues ahora que sí, más chicas, encuentro más cercanos con la gente porque nuestra convocatoria pues nos obliga a que hagamos visita domiciliaria, a que hagamos reuniones pequeñas para que no haya dispendio, para que no haya desigualdad en pues lo que cada quien hace, ¿no? Entonces, para mí es mucho mejor esto porque pues en las grandes aulas es muy difícil tener cercanía con la población. Y de esta manera, pues aquí en Guasave acabamos de tener un encuentro con mujeres jóvenes empresarias y escuchamos su problemática. Vamos también a Los Mochis a tener una reunión con un sector, pues, que eran los ex azucareros, que son amigos nuestros. Y pues andamos muy, muy, muy contentos, ¿no? Porque pues, esa cercanía con eventos pequeños, pues no es posible escuchar, como tú dices, la problemática, ¿no? Más cercana.
1: Y Mela, ya hay varias encuestas, en todas, pues sigues punteando, sin embargo, en las últimas, pues se han como que llegado a cortarse esa diferencia. ¿Cómo lo notas? ¿Qué es lo que te dice la gente? ¿Realmente es el panorama de lo que se vive?
6: Sí, mira, bueno, yo tengo la encuesta del pueblo, ¿no? Que es evidentemente muy favorable. Yo he visto más de 180 mil personas en el último año en mis recorridos, primero como senadora y ahora como aspirante a la coordinación, pero también tengo la encuesta de la ciencia política.
1: Ajá.
6: Es decir, todas las encuestas, absolutamente todas, estamos en primer lugar, ¿no? Yo creo que tú te refieres a una encuesta que se ha estado publicando últimamente que traía otras personas antes en primer lugar y ahorita trae a algunas compañeras que están aparentemente de 10 o de 15 encuestas, digamos que estaría esa con esas márgenes estrechos, pero 10 o 20 están con márgenes pues muy amplios, ¿no?
1: En ese escenario, Imelda, y agradezco, te digo, porque yo traigo una inquietud y que la he hecho expresa aquí en nuestros programas, aquí en Foro Abierto, y qué mejor que me la contestes, en el sentido de que en otras ocasiones, hablando específicamente del 24, que después reconoció hasta el propio gobernador con licencia Rubén Rocha, que él no era el favorito en las encuestas, pero por amiguismos con el propio presidente de la República en aquel entonces, Andrés Manuel, por eso fue candidato. En esta ocasión, pues tú punteas en todas las encuestas. ¿Consideras que en esta ocasión la Comisión de Elecciones de Morena, el propio dirigencia de tu partido, sí va a respetar la percepción ciudadana, la decisión ciudadana?
6: Mira, es un acuerdo y además es un mandato del Consejo Nacional del mes de marzo pasado y por supuesto también la convocatoria que se ha emitido y los registros pues indican que tiene que ser la herramienta de la encuesta y no puede ser otra cosa porque no tiene caso que haya nombramientos, digamos, de designaciones y no respetar la encuesta, porque al final de cuentas, pues no se ganan las elecciones, y si se ganan, pues entonces hay problemas en la aceptación con la gente, y eso cae en los gobernantes, en las encuestas, y pues necesitamos mantener un posicionamiento alto, no solo cuando eres nombrado o nombrada, sino mientras gobiernas. Entonces, para nosotros es indispensable por legalidad, por definición, que se respete la encuesta y que además sea transparente, no solo la encuesta definitiva, la encuesta de filtro que ya se hizo para que salgan o salgamos 6 de las 13 personas que nos registramos, debe de publicarse la próxima semana, más tardar. Así. Y después se aplica la encuesta final a las 6 personas mejor posicionadas.
1: En ese sentido, pues confías en la Comisión de Elecciones de Morena. ¿Y por qué sería Imelda Castro la mejor opción para la alianza de Morena, PT y Verde encabezar la coordinación en Sinaloa, a diferencia pues de sus compañeros que están también participando?
6: Pues confío plenamente en la herramienta de la encuesta, confío plenamente en la Comisión de Elecciones que la encabeza pues una dirigente nacional con ética, una mujer honrada, honesta, eficaz, que es mi compañera senadora con licencia, Citlali Hernández, en toda la Comisión de Encuestas, y por supuesto, en las 3 direcciones nacionales del PT, del Verde, y por supuesto de Morena. ¿Por qué Imelda Castro? Bueno, porque yo soy portadora de una hoja de vida limpia, de una trayectoria de izquierda, sin zigzagueos, porque creo representar los valores y los principios que le dieron origen a este movimiento que hoy se ha hecho gobierno y que está dirigiendo la transformación de nuestro país, y que además pues soy la que más conoce Sinaloa, conozco no solo sus 20 municipios, le he dado vueltas decenas y decenas y decenas de veces. Conozco la mayoría de las comunidades de las colonias de nuestro estado y siento esa cercanía con el pueblo, de tal manera que creo que en los atributos que Morena mide en la encuesta, pues tengo los 10 puntos que se necesitan para ello.
1: Pues estaremos muy atentos. Agradezco mucho, Imelda, que me hayas tomado la llamada para Foro Abierto, y obviamente por acá, por Los Mochis, pues estaremos pendientes de estas asambleas que estarán el día de hoy por la tarde acá en la ciudad.
6: Muchas gracias, Elisa.
1: Okay, bueno, pues Imelda Castro, quien es aspirante a coordinar la defensa de la transformación y la soberanía nacional en Sinaloa, quienes, pues ya saben, están en esta movilidad ciudadana buscando, y sobre todo de las militancia para poder ser, estar dentro del primer filtro, que ya lo decía ella, va a ser para el próximo 19-20 de este mes, en los cuales estarán seleccionando a 6 y posteriormente estarán pues seleccionando a quien estará como coordinador o coordinadora. En todas las encuestas encabeza Imelda Castro, pero bueno, en las últimas, que precisamente en una donde pues aparece ya Tere Guerra muy cerquitas de Imelda. De hecho, de esto habló hoy ante los medios de comunicación la diputada con licencia Tere Guerra Ochoa, quien señalaba que pues la mejor encuesta, dice, es la de la calle. Escuchemos parte de lo que señala Tere Guerra, también referente pues a este proceso interno que vive Morena, el PT y el Partido Verde.
7: Yo desde hace unos días he conocido también encuestas donde yo encabezo las preferencias. Tengo muy bien puesto los pies sobre la tierra. Sé que uno tiene que generar resultados y sé que la mejor encuesta siempre es la ciudadana, donde la gente te responde, te ve de frente. Yo voy a seguir trabajando como el primer día, con mucha fuerza, con mucha energía, porque he sido siempre una mujer hiperactiva, lo sigo siendo en territorio, y con los pies puestos sobre la tierra sé que voy fuerte, sé que estamos cada vez más creciendo, y siempre he creído, como dice la justa, caballo que alcanza gana, y en este caso yegua, y vamos a llegar de más, muy fuerte.
1: Pues ahí está lo que dice Tere Guerra, vamos a estar pendientes pues. Una noticia importante es para los de la UAS, los trabajadores del sindicato de acá de la UAS, porque desde ayer en la tarde anunciaba el rector Jesús Madueña pues que había tenido algunas beneficios, o mejor dicho, resultados de sus gestiones, ¿no? Para poder pagar y cumplir con la quincena pendiente del mes de junio y pagar la prima vacacional del 2025. Se solventaron los compromisos con recursos del mes de julio y, bueno, la Universidad Autónoma de Sinaloa, a través del rector, el doctor Jesús Madueña Molina, informó a la comunidad universitaria que el pago correspondiente a la segunda quincena del mes de junio estaría disponible a partir de hoy por la tarde, es decir, ayer en la tarde, o precisamente hoy en la mañana, pues ya se levantó el paro laboral en todas las instituciones de la UAS. Sin embargo, los trabajadores pues siguen laborando bajo protesta hasta que se solucione definitivamente la problemática financiera para hacerle frente a los compromisos con todos los trabajadores.
8: Seguiremos insistiendo y seguiremos platicando con el doctor Ricardo Villanueva Lomelí, con el doctor Carlos Iván Moreno Arellano, con el profesor Anselmo Peña Collazo y también con nuestro secretario de Administración y Finanzas de Gobierno del Estado, el arquitecto Joaquín Landeros, para que en conjunto sigamos con la gestión para ir sacando los compromisos que son tan importantes para toda la comunidad trabajadora.
1: Bueno, además, el rector precisó que lo anterior ha sido posible gracias a los recursos de la administración del mes de julio. Por ello, afirmó que se seguirán gestionando por medio de otras vías la resolución satisfactoria de todos los compromisos venideros, contando con la colaboración y el apoyo de los gobiernos, tanto federal como estatal, así como de la planta docente y administrativa, tanto activa como jubilada de esta casa de estudios.
8: El día de hoy quiero comunicar a la comunidad universitaria que ya tenemos hoy los recursos de la administración del mes de julio, lo que nos va a permitir que el día de hoy, por la tarde, por los medios y las vías acostumbradas, se va a pagar la quincena atrasada, la quincena del 30 de junio. Y el día de mañana estaríamos en condiciones de pagar la prima vacacional que debemos del año pasado.
1: Bueno, el rector también agradeció a todos los que se han manifestado la solidaridad ante esta situación, incluyendo al sindicato, a los padres de familia, por respaldar a la UAS.
8: Solicitamos a la Federación un corrimiento financiero, es decir, un adelanto de recursos, para que la universidad estuviera en condiciones de poder cumplir con los compromisos del mes de julio, que no solamente es el pago de las quincenas, sino también el pago de la prima vacacional del año pasado y el pago de la prima vacacional de este año. Fue positiva la respuesta de la Federación.
1: Además, aclaró que se continuarán con las gestiones debido a que los fondos recibidos corresponden a los recursos ordinarios del mes de julio, por lo que aún falta la respuesta al adelanto solicitado. Al respecto, mencionó que la SEP ya hizo su parte al presentar la solicitud de corrimiento ante la Secretaría de Hacienda y, por último, detalló que los trabajadores que cobran mediante cheques se les permitirá el acceso a las cajas de tesorería en el caso de las escuelas y de las áreas de prestaciones sociales. Se hará lo propio, garantizando así que todos los jubilados también reciban su pago en tiempo y forma.
8: Hemos estado realizando gestiones todos los días, hemos estado en comunicación permanente con las autoridades federales de la SEP y con las autoridades de gobierno del Estado. ¿En qué sentido? En el sentido de seguir buscando cómo construir el tema de los recursos para poder hacerle frente a los compromisos que aún están pendientes.
1: Pues esta parte de lo que señala el rector de la UAS, que por cierto, el CONTU lucha con el SUNTUAS, es decir, los dos sindicatos de la UAS, pues respaldando a las gestiones que hace el rector, y además de ahí, pues dice estar también en la Cámara de Diputados para que se reactiven los fondos extraordinarios para que la UAS y las universidades públicas de México pues puedan estar trabajando en lo que les compete, que es la formación, la educación de los jóvenes, ¿no? Y no voy a estar preocupados que si les va a llegar la quincena o no, porque pues ellos ya hicieron su parte, accedieron a lo que vendría siendo la reingeniería administrativa de la UAS para que el gobierno federal pues le responda. Lo cierto que este tema de la UAS, que ahorita pues son los que han hecho frente porque son los que se han manifestado y demás, pero es un tema de todas las universidades públicas de México, no están recibiendo los fondos requeridos para su funcionamiento. Así que pues ojalá que se solucione y que la presidenta Claudia Sheinbaum pues obviamente ajuste, ¿no? Ahí en el área administrativa, para que las universidades pues tengan lo necesario para salir adelante. Me voy al primer corte, regreso rapidísimo, estamos aquí en Foro Abierto.
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11: Son las 12 de la tarde con 33 minutos.
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1: Bueno, estamos de regreso. Muchísimas gracias. Por acá nos dice Nora Arellano. Va un saludo afectuoso, dice a Foro Abierto. Gracias. Dignora Valdés, saludos, Arely. Saludos, Dignora. ¿Cómo les fue en la recolección de víveres? ¿Todavía están el día de hoy o no? ¿Estaban recolectando víveres para quienes se manifiestan del Aquí No, allá en la plazuela 27 de septiembre? Ojalá y nos pudiera señalar si hoy también. Francisco Félix dice, saludos, Arely, que nos diga la señora Imelda qué ha hecho por Sinaloa, pintar bardas, no le conozco otra cosa. Pues yo creo que la respuesta las tenemos los ciudadanos, independientemente de lo que puedan decir los políticos y las políticas. ¿Qué siente usted? ¿Les ha representado como senadora? Pues ahí usted evalúe, ¿no? Digo, porque ahorita van a recorrer, no nada más los de Morena, van a empezar a recorrer todos los candidatos, todos los aspirantes de los candidatos y candidatas de todos los partidos políticos. Muchos de ellos les conocen el rostro, más no le conocen las acciones, porque tienen muchos años en política. Pues pregúntenle. La verdad que cuando toquen la puerta no nada más reciban la propaganda que les llevan, cuestiónenles qué ha hecho, qué es lo que, cuál ha sido su obra humana, su obra dentro de los gobiernos, ¿no? Para que, la verdad que si nosotros como ciudadanos pues no reaccionamos, pues van a venir a decirnos espejitos y cosas bonitas. No fue más extensa la entrevista aquí con Imelda. Espero que en la próxima ocasión que esté por acá por la zona norte, pues pueda venir con nosotros aquí a cabina. Y es que venía en trayecto y no sé si escuchaban el audio como que se cortaba. Pues es que cuando vienes en carretera no tiene muy buena recepción las llamadas. Pero sí, vamos a dejar estas preguntas pendientes. Seguramente la vamos a tener pronto aquí en cabina. Me voy a ir a los deportes. Ya anda por acá nuestro amigo Dani Castro con toda la información. Y obviamente, pues ahorita regresamos también nosotros acá. Adelante.
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10: Damas y caballeros, hay movimientos para lo que es el juego de las estrellas de las grandes ligas y bueno, se sacude obviamente el roster de la Liga Nacional porque son tres cambios de tres, créanme que cracks. Y bueno, pues aquí la historia, fíjense que el diamante de las grandes ligas no da tregua ni en la semana más brillante del calendario. El roster de la Liga Nacional para esta edición número 96 del Juego de las Estrellas acaba de sufrir un auténtico terremoto con la salida de tres brazos estelares y la llegada de relevos, pues también de lujo. A días del clásico de media temporada, la lista de pitchers, titulares y reservas se sacude con movimientos que nadie veía venir. Riley O'Brien, Jesús Luzardo y Braxton Ashcraft son los elegidos para cubrir las bajas de Paul Skins, Jacob Misiorowski y Max Meyer, quienes quedan fuera por cuestiones de calendario y disponibilidad. Así que ahí están estos cambios. Riley O'Brien, quien se adueñó del montículo final para los Cardenales de San Luis tras una campaña 2025 de ensueño con 2.06 de efectividad en 48 entradas, recibe la llamada soñada para el Juego de las Estrellas. Su ascenso fue meteórico y bueno, pues se convierte en el reemplazo natural de Paul Skins. Jesús Luzardo, quien llegó a los Phillies de Filadelfia tras un canje que sacudió la liga, vive su primera nominación al All-Star Game en su octava temporada. El zurdo terminó séptimo en la votación del Cy Young de la Liga Nacional en 2025 y en 2026. Presume 125 ponches en 103 entradas con una efectividad de 3.75, pero lo que realmente impresiona es su dominio reciente, 2.26 de efectividad en sus últimas 10 aperturas. Por su parte, Braxton Ashcraft, derecho de los Piratas de Pittsburgh, es otro de los nombres que se cuelan al Juego de las Estrellas tras una campaña de consolidación con 3.24 de efectividad en 18 aperturas y 122 ponches en 108, bueno, pues entradas. Ashcraft ha sido una pieza clave para los Piratas desde su debut en mayo del 2025. Ahora, un año después, se mete de lleno a la élite del béisbol. Así que ahí están estos cambios para el próximo Juego de las Estrellas de las Grandes Ligas. Y bueno, ni Otani ni Judge. Hay un jardinero que ya empató a Roberto Clemente con una racha sobrehumana. El diamante de las grandes ligas fue testigo de una hazaña que no se veía desde hace décadas. Tyler Tolbert, el veloz jardinero de los Kansas City Royals, se metió al club más exclusivo de la MLB al conectar hits en 12 turnos consecutivos, igualando un récord que parecía intocable. Sí, dije hits en 12 turnos. Vaya, vaya manera de batear. La racha de Tolbert arrancó el sábado pasado cuando le sacudió par de imparables a los Phillies de Filadelfia antes de ser sustituido, pero lo que parecía una buena noche se transformó en una locura. El día de ayer Tolbert se fue de 5-5 ante los mismos Phillies y como si no fuera suficiente, el día de ayer también repitió la dosis con 5 hits más, es decir, lunes y martes 5 hits. Y bueno, esto lo hizo el día de ayer ante los Mets de Nueva York. Así que ahí está este histórico ya pelotero que bueno, pues se mete a la élite también de las grandes ligas con estos 12 hits consecutivos. En su momento, bueno, pues lo llegaron a hacer, fíjense, Johnny Kling de los Cubs en 1902, Pinky Higgins de los Red Sox en 1938, Walt Dropo de los Tigres en 1952 y José Miranda de los Mellizos en 2024. De ese selecto grupo, solo Tolbert, Kling y Dropo han logrado 12 hits en apariciones consecutivas al plato, según datos de Sarah Langs de la MLB.com. Muy bien. Y bueno, se van varios para traer a los Yankees, ni más ni menos que a Mason Miller. En pleno derrumbe de los Padres de la temporada 2026, el nombre de Mason Miller no deja de retumbar en los pasillos del Bronx. Los Yankees lo quieren, sí o sí. Y bueno, y es que su efectividad de 0.98 con 22 salvamentos, bueno, pues obviamente habla de la calidad de este pitcher. La presión sobre los Padres para reconstruir es brutal. Sí, el equipo de San Diego, que arrancó la campaña con grandes expectativas, se ha desplomado y ahora enfrenta la realidad de tener que soltar a su mejor pieza para obtener piezas jóvenes y profundidad en el roster. Así que los Yankees, bueno, pues están detrás de este pitcher. Vamos a ver si Miller se convierte en otro Yankee. Y bueno, pues ahí están entonces pues los posibles nombres para soltarlo, ¿sí? En un intercambio. Y bueno, pues Will Warren sería uno de ellos. Y bueno, pues vamos a ver qué sucede entonces con este intercambio, pues prácticamente 3-1. Imagínate la calidad, ¿no? De Miller. Bueno, se viene ya el próximo Mundial de Damas para el 2027 y déjeme decirle que la selección mexicana, bueno, pues buscaría pasar directamente a este torneo donde va a haber 32 selecciones. Existen, bueno, pues muchas posibilidades. El encuentro va a ser ante la selección de Haití y, bueno, se ve que podría alcanzarse la meta el domingo 28 de noviembre de este año allá en Houston, Texas. Vamos a ver cómo les va frente a las haitianas, a la selección mexicana que busca su pase también a los Juegos Olímpicos de Los Ángeles 2028. Así que ahí está, ya el próximo año tenemos Mundial Femenil de Fútbol con 32 selecciones participantes. Y bien, los 8 gigantes que ya buscan la gloria eterna en el Mundial 2026, bueno, pues ya están listos los encuentros y déjeme decirle que se va a poner bastante interesante porque hay pues selecciones bastante dotadas y bien posicionadas en el ranking mundial porque, bueno, pues los europeos siempre se han dado a notar con muy, muy buena calidad de fútbol. Así que los cruces, bueno, pues serían los siguientes. Francia frente a Marruecos a la 1 del mediodía, esto mañana. Hoy se descansó, hoy no hubo actividad mundialista. Ya para el día viernes, bueno, pues España en un partidazo se enfrenta a Bélgica. Y el sábado habrá 2 partidos, en donde a las 2 de la tarde del sábado Noruega se enfrenta a Inglaterra, ahí debería estar México, y pues Argentina se estará enfrentando ni más ni menos que a Suiza, esto a las 6 de la tarde del sábado. Los suizos, bueno, sabemos que han demostrado bastante calidad, no por nada eliminaron a Colombia, así que vamos a ver cómo le va a los argentinos el sábado a las 6 de la tarde. Noruega Inglaterra, sábado a las 2, España-Bélgica viernes a las 12 y Marruecos frente a Francia mañana a la 1 del mediodía.
1: Oye, ¿ya has visto un tema polémico que se dio entre Mbappé y una senadora de Portugal que lo llama pues a través de sus redes sociales la senadora de Portugal molesta, pues obviamente porque habían eliminado a su selección, se va en contra en una publicación discriminándolo, racista, señalándolo, bueno, hasta, es más, con pocas palabras diciendo que él no había tomado leche sino agua de coco, ¿no? Desde ahí se va, entonces le contesta Mbappé a través de redes sociales diciéndole pues que era una funcionaria que no tenía conocimiento, que era falta de resultados en su país, etcétera, y le contesta a la senadora diciendo pues que lo puede acusar de violencia en razón de género. Ah, dije, fíjate, ahora resulta que no te puedes defender de cualquier insulto, porque pues además fue a través de X y la publicación que hacía la senadora portuguesa pues le limitaron el mensaje por racismo, ¿no? Porque realmente se estaba y se metió hasta el presidente de Francia, Macron, pues le contesta a la senadora. O sea, realmente increíble que a esos niveles llegue pues el fanatismo o la pasión por el fútbol que no miden y que pues están dañando ya en temas de racismo, que no es el primero que se ha dado en este mundial, lamentablemente, y bueno, es parte de lo que se está viviendo también del mundial.
10: Sí, también la seña, no sé si la viste, que hizo el director técnico de Egipto, ¿sí? ¿Verdad? Bastante obvia, cruzó sus brazos en forma de X y bueno, señalando directamente a Lionel Messi.
1: Totalmente.
10: Sí, entonces sí, de pronto, como dices tú, se desbordan las pasiones.
1: Se desbordan.
10: Por este jueguito, ¿verdad? Sí. No deja de ser un juego. Y sí, se sorprende uno. Ahora lo de la senadora esta, pues sí me llama la atención, ¿verdad? Porque se supone que debe de poner el ejemplo.
1: Claro.
10: Y bueno, pues no le gustó que le contestaran. Salió un poco delicada, ¿no?
1: Es muy delicada. Sí. Y fíjate, digo, siendo mujer, yo la verdad que no entiendo cuando las mujeres llegan a espacios de poder, que se quieran escudar en la violencia en razón de género. Digo, yo leí todo el mensaje que enviaba Mbappé y pues nunca fue misógino en sus comentarios como ella sí lo fue en los que le aplicó al jugador.
15: Sí,
1: en
15: claro.
1: En fin, sí. Situaciones que suceden.
15: Siempre he dicho, ¿no?, que la mesura ante todo, la prudencia.
1: Total.
15: Sí, porque si nos dejamos enganchar, olvídate, pues
1: sí.
15: Saldríamos de pleito diariamente.
1: ¿No? Claro que sí, pero bueno, es parte de lo que se está viviendo también del Mundial.
15: Ok, rápidamente, Arely, Francia, Marruecos.
1: Francia.
15: Ok, España, Bélgica.
1: España.
15: Ok, Noruega, Inglaterra.
1: Noruega. Sí. Por coraje.
15: Sí. Que nos vengan.
1: Que nos vengan.
15: Sí, Argentina, Suiza.
1: Argentina.
15: Ah, sí.
1: Uh-huh. Mira, es el único latino, ¿eh?
15: Pues sí.
1: Sí, ni modo.
15: Ok, pensé que.
1: Si no, nos va a quedar puro Europa, nos van a ganar por allá.
15: Bueno, pues. Yo sé que sientes presión por tu hijo, ¿eh?
1: Sí, hombre.
15: Muy bien. Buenas tardes.
1: Buenas tardes, gracias. Pues ahí están los temas, ¿no? Pues bueno, lamentable. Yo, la verdad, pues, cuando he escuchado y he leído algunas expresiones racistas, pero también algunas expresiones misóginas, pues se deben de reconocer, pero que se quedan a escudar porque te dicen que eres mala funcionaria, que no estás haciendo tu trabajo, que deberías de... Es más, cuando te dicen hasta que eres mala persona, eso no te está diciendo que es violencia en razón de género. Te están diciendo la verdad, que te molestes, otra cosa. Pero bueno, en fin, quienes tienen... Muy delgadita la piel, ¿verdad? Pero bueno. La Canaco, acá en Los Mochis, pues pide revisar la asignación de proveedores al programa de útiles y uniformes escolares. La Cámara Nacional del Comercio en Los Mochis solicitó al gobierno del estado revisar los criterios de asignación de los proveedores de los programas de útiles y uniformes escolares gratuitos, al considerar que en los últimos años ha disminuido la participación de comercios locales, lo que reduce la derrama económica en la región. El presidente de la Canaco en Los Mochis, Simón Enrique Dorado Huitrón, señaló que si bien el programa mantiene un propósito de apoyar a las familias con el regreso a clases, también fue creado para fortalecer la economía de los negocios dedicados a la venta y fabricación de útiles y uniformes escolares. Sin embargo, en los últimos 3 años, la Cámara ha detectado un incremento en la participación de empresas foráneas o de giros distintos, situación que dijo ha desplazado a establecimientos locales que tradicionalmente abastecían a este programa.
16: Pues hemos visto que en los últimos años pues ha bajado mucho la asignación al comercio local en el programa, ¿no? Es decir, han estado saliendo también empresas, vamos a llamarlas un tanto golondrinas, ¿no? En donde se les ha ido asignando lugares en el programa y no se está beneficiando tanto la derrama en el comercio local. Entonces yo creo que es algo que tenemos que revisar y solicitamos también una revisión también del programa de útiles. Yo digo, ya está corriendo. Pero bueno, es un tema que sí estamos solicitando a nivel de comercio, todo el giro relacionado al tema de útiles y de uniformes, pues que se revise un poco más también el tema de la asignación, ¿no? Las empresas asignadas para dentro del programa, cada vez vemos que se ha ido reduciendo mucho la cantidad de comercio local asignado dentro de los programas.
1: El dirigente empresarial explicó que esta situación impacta directamente a la economía local, ya que parte de las ventas que anteriormente realizaban negocios de la región ahora son canalizadas hacia empresas externas. Además, la Canaco manifestó preocupación por los retrasos en los pagos de fabricantes de uniformes escolares, quienes aseguró enfrentan problemas de liquidez mientras mantienen en marcha la producción.
16: Pues bueno, sabemos que en general muchos programas de gobierno, tenemos por ejemplo igual el caso de agricultores, etcétera, hay muchos programas de gobierno que no está fluyendo el pago oportuno, ¿no? En el caso de los textileros no es nuevo, también ya tiene algunos años que llega tarde el recurso, e inclusive también el tema de útiles que no se les reembolsa, no se les paga de manera oportuna. Y bueno, pues eso afecta también a que esa derrama se dé, ¿no? A que se genere economía en la región, ¿no? Entonces, se tienen que apalancar, eso es incremento de sus costos, intereses, etcétera. Entonces, pues es algo que pues también dentro del programa, por eso es la insistencia en que yo creo que urge que se revise ahorita.
1: Pues esta parte de lo que señalaba la Canacuya, hay que decirlo, depende de la Secretaría de Economía del Gobierno del Estado, la asignación, es decir, lanzan la convocatoria y luego la selección y designación de las empresas que van a distribuir los uniformes e útiles escolares. Y bueno, recordemos que en los últimos años en el gobierno del Estado, pues ha habido diferentes secretarios del área de economía, mismo que pues está dejando a la deriva a muchos de los trabajos que se han venido encaminando en fortalecer la economía local, pero además en que el objetivo de lo que se había hecho este programa específico. Así que pues el llamado, pues lo decían los propios empresarios, es a las autoridades, tanto del gobierno del Estado como del área de economía, a que preste la atención, porque pues se está llevando el recurso estas empresas que ellos le han llamado empresas golondrinas, porque nada más se presentan a quitarle el trabajo a las empresas que todo el año se dedican a la venta de uniformes y de útiles y que nada más vienen pues a llevarse el recurso del gobierno y que pues se quedan sin la derrama económica local. Hay que tomar cartas en el asunto en ese sentido, ¿no? Y bueno, pues estamos y seguimos con más información acá en el municipio de Ahome. Pues el caso de los macheteros sigue dando de qué hablar, ¿no? Por el tema de que pues se sigue presentando este tipo de hechos en diferentes partes del municipio, específicamente en la zona rural, y para ello pues el secretario del ayuntamiento de Ahome pues informó que no van a permitir la realización de fiestas populares ni de eventos masivos sin autorización municipal y sin un operativo de seguridad pública, por lo que cualquier celebración que incumpla estos requisitos será suspendido de inmediato. Así lo dio a conocer el secretario del ayuntamiento, Cuthberto Ríos Beltrán, quien informó que la medida fue adoptada tras la riña registrada el fin de semana en la comunidad del refugio en la sindicatura de Higuera de Zaragoza, donde un enfrentamiento entre varias personas quedó grabado en un video y fue difundido en redes sociales. El funcionario explicó que cualquier festejo que implique la concentración de personas, especialmente cuando exista consumo de bebidas alcohólicas, deberán contar con el permiso correspondiente y con la presencia de elementos de la Secretaría de Seguridad y Protección Ciudadana.
17: Esa es una regla que existe. Lo primero es que en un ejido, en una comunidad que se quiera hacer un festejo, ya sea por día del ejido, ya sea por cualquier cosa donde se requiera a la autoridad municipal por el número de personas que se puedan juntar, y más si hay de consumo de bebidas embriagantes, ellos ya saben que se tiene que pedir la autorización, un permiso administrativa. Eso existe y eso es lo correcto. Ajá. Que primero pidan permiso, avisen y van a solicitar la seguridad pública.
18: Okay.
17: Si no hay seguridad pública, no hay permiso.
1: Bueno, Ríos Beltrán señaló que en algunos casos los organizadores omiten tramitar los permisos para evitar el pago del servicio de vigilancia. Sin embargo, advirtió que esta práctica incrementa el riesgo de incidentes durante los eventos. Indicó que tanto los síndicos como los comisarios ejidales ya fueron informados sobre la obligación de gestionar los permisos correspondientes antes de realizar cualquier celebración.
17: Hay quienes nos han dicho, no, con nosotros no pasa nada porque somos muy tranquilos. Cuando hay consumo de bebidas embriagantes, se pierde la tranquilidad. Los síndicos saben que eso se debe de hacer así. Ya se les dijo también a los comisarios que se tiene que solicitar permiso. Todas las autoridades ejidales saben de eso. Entonces, pues, si alguien hace una fiesta y no solicita el permiso correspondiente y se da cuenta la autoridad de eso, pues se va a cancelar inmediatamente.
1: Pues ahí está parte de lo que señalaba el secretario del ayuntamiento, quien advirtió que si las autoridades detectan una fiesta o un evento sin autorización, procederán a suspender de inmediato para evitar situaciones que pongan en riesgo a los asistentes. Finalmente, pues reiteró que el objetivo de esta medida es prevenir nuevos hechos de violencia y garantizar que las reuniones masivas se desarrollen con las condiciones de seguridad necesarias para la población. Así que pues estar atentos, obviamente, acá en el municipio de Ahome, referente a esto. Oigan, atención a todas las mujeres que específicamente tienen temas y problemas de cáncer, el cáncer de mama. Hay una nueva oportunidad para recuperar la confianza, ya que la Secretaría de Salud del Gobierno del Estado abrió la convocatoria del programa de reconstrucción mamaria gratuita para mujeres que superaron el cáncer de mama y fueron sometidas a una mastectomía. Las cirugías se realizan sin costo y la convocatoria está abierta hasta el 6 de agosto. ¿Qué se necesita? Los requisitos es tener el INE, la CUR, comprobante de domicilio, alta médica que confirme estar libre de la enfermedad. Recordemos que en los últimos 3 años se han realizado alrededor de 55 reconstrucciones mamarias, devolviendo la calidad de vida, la autoestima, el bienestar a decenas de mujeres sinaloenses. Para mayores informes, se puede usted comunicar a la Beneficencia Pública de Sinaloa, le doy el número, 6677-146128, repito, 6677-146128, o al voluntariado de la Secretaría de Salud, que es el 6674-786128, 6674-786128. Escuchemos parte de lo que decía el secretario de Salud, Cuitláhuac González Galindo.
18: Es muy grato para nosotros poder continuar con un programa tan importante, relevante y sobre todo sensible como lo es el proyecto de reconstrucción de mama, sobre todo contar con el apoyo interinstitucional y de un grupo de cirujanos plásticos que aquí comanda el doctor Valenzuela, que es un cirujano plástico certificado, un cirujano plástico que está haciendo tanto trabajo institucional, trabajo privado y también trabajo altruista, porque esto es altruismo. Ese tipo de trabajos que él hace, creo que le regresan a la sociedad con mucho amor su trabajo.
1: Pues ahí estaba, aquellas mujeres pues que les interese, pueden comunicarse pues a los números que les di, o bien dirigirse directamente también en las diferentes redes sociales de la Secretaría de Salud para pues mandar su documentación y que sean candidatas a la operación de reconstrucción de mamas. Llegamos al final a una.
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1: ¿Sabes? 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

0: gracias. Muchas gracias.
1: Gracias, Cuberto. Gracias.
2: Otra, la gente quiere otra, allá en casita. Otra en casita, claro que sí. ¿Cuál se sabe? Vámonos, usted sabe cuál.
0: Vamos a hacer un experimento. Esto no está planeado. Dale por ahí.
2: Vámonos, se llama Gracias para toda la gente de Hermosillo, Sonora y todo el estado de Sonora. Karim León e Invasores de Nuevo León.
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3: De los temas románticos para todos ustedes. A ver, deme tono ahí, viejo.

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